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3: El CESFAM de Rajue Alto suspendió temporalmente su atención luego que un hombre herido ingresara buscando ayuda mientras era perseguido por una turba armada. El hecho provocó temor entre funcionarios, usuarios y usuarias, quienes se resguardaron tras escuchar disparos en las cercanías. La Municipalidad de Paillaco entregó 20 camas clínicas a beneficiarios del Programa de Recuperación y Rehabilitación Integral. La iniciativa busca fortalecer la atención domiciliaria de personas con dependencia y discapacidad. La Comisión de Ciencias de la Cámara rechazó la denominada Ley de Pago Justo del CAE tras un empate provocado por una abstención del Partido de la Gente. La iniciativa seguirá a la sala con informe negativo, donde se definirá su continuidad legislativa.
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¿Qué tal? ¿Cómo está? Le damos la bienvenida al espacio del recuerdo. Comenzamos a recordar. Comenzamos a recordar junto al grupo ABBA, Chiquitita.

El espacio del recuerdo a esta hora. Seguimos recordando Braulio, pequeña amante, a esta hora en el espacio del recuerdo.

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Grandes de la música como el grupo Indio a esta hora nos acompañan en el espacio del recuerdo. Pero sigamos compartiendo con esta hermosa música que nos trae esos recuerdos de nuestra época de niñez, juventud, a lo mejor cuando ya éramos adultos, o tal vez a nuestros padres, nuestros abuelos. Bueno, Juan Bau nos dice, La Estrella de David, a esta hora en El Espacio del Recuerdo.

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0: El espacio del recuerdo. A esta hora escuchábamos a Manuel Otero con ¿Qué de hacer para olvidarte? Una pausa y ya regresamos junto a El espacio del recuerdo. 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
2: Son las 8 con 30 minutos.
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0: Sigamos recordando junto a Mari Trini. Te amo y te querré.

El espacio del recuerdo a esta hora, por supuesto, compartiendo con excelente música. Escuchábamos ahí a Marisela, Mi Problema. Ya, no se haga problema, sigue escuchando los recuerdos, porque aquí tenemos los mejores recuerdos. Matt Monroe, Alguien Cantó, y Gavilán o Paloma con Pablo Abraira son los temas que a continuación entregamos en el espacio del recuerdo.

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El espacio del recuerdo hasta ahora, Gavilano Paloma, Pablo Abraira. Sigamos recordando, porque Mi Vida Eres Tú con Rudy La Scala y ¿Dónde Están Tus Ojos Negros con Santa Bárbara? Son los temas que a continuación entregamos en el espacio del recuerdo. A esta hora, por supuesto, con toda esta música que usted gusta en el espacio del recuerdo.

Nos despedimos de este espacio del recuerdo con Búscame, de Sergio y Estivali. Nos encontramos en el próximo programa. Un abrazo grande para usted y sigamos recordando junto al Espacio del Recuerdo.

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4: Son las 9:01.
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10: El Registro Civil presentó una querella por estafa luego de detectar cobros irregulares realizados por personas que se hacían pasar por funcionarios para ofrecer trámites migratorios inexistentes. La Corte de Apelaciones de Iquique revocó las fianzas otorgadas a dos funcionarios municipales imputados por la venta fraudulenta de licencias de conducir. Ambos deberán permanecer en prisión preventiva, mientras un tercer involucrado continuará con arresto domiciliario total. Puerto Montt celebrará el Día de San Pedro con una semana de actividades entre el 20 y el 29 de junio. La programación incluye acciones solidarias, limpieza de playas, competencias deportivas y la tradicional procesión marítima.
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1: Son las 9:56.
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6: Hola, ¿cómo están? Soy María Belén Araya y les doy la bienvenida a este informe de noticias, donde hablaremos que la Comisión de Hacienda del Senado aprobó la idea de legislar el proyecto de reconstrucción nacional. También sabremos que diputados impulsan proyecto para endurecer penas por uso ilegal de fuegos artificiales. Hablaremos además que la DGAC admite alertas de este 2025 por vuelos de menores haitianos y enfrenta presiones para comisión investigadora.
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6: La Dirección General de Aeronáutica Civil, DGAC, confirmó que en julio de 2025 fue alertada por el Servicio Nacional de Migraciones sobre vuelos chárter que trasladaban a menores de edad desde Haití y República Dominicana sin la documentación requerida. A raíz de esto, la institución inició procesos infraccionales contra 3 aerolíneas. Ante la gravedad de los antecedentes, el diputado César Valenzuela, integrante de las comisiones de Gobierno Interior y de Familia, advirtió que la situación podría tratarse de una falla sistemática y que el Estado pudiera estar contribuyendo.
7: Y hoy día no se sabe dónde están. Por supuesto que el Estado ha fallado y esto involucra a todas las organizaciones que tienen que ver con la inmigración, con el control fronterizo, aduanas, bueno, policía de investigaciones tal vez, y por eso hemos desde Renovación Nacional convocado a formar una comisión especial investigadora para llegar al fondo de esta situación, en la cual citaremos a todas las autoridades competentes.
6: En la misma línea, el diputado y subjefe de la bancada de Renovación Nacional, Eduardo Durán, criticó duramente el rol de las instituciones chilenas involucradas en el control fronterizo y migratorio tras conocerse que más de 200 menores ingresaron y hoy se desconoce su paradero.
8: ¿Pudiese esto no deberse exclusivamente a la mala actuación de algún funcionario de alguna repartición pública, sino que esto obedezca una falla sistémica en donde las distintas instituciones del Estado no estén actuando de forma coordinada para poder abordar estas situaciones y de esta forma, efectivamente, el Estado pudiera estar contribuyendo a que las redes de explotación y de tráfico de personas y especialmente de niños pudiesen estar operando en nuestro país.
6: Por otro lado, el fiscal Eugenio Campos detalló que todos los funcionarios que puedan tener un grado de involucramiento serán condenados.
5: Todos y cada uno de los funcionarios públicos, en particular, que puedan tener algún grado de involucramiento respecto a aquellos hechos, el Ministerio Público no va a estar más precisamente a poder dar cuenta de aquella responsabilidad, será el penal como mayor
6: Actualmente, la Fiscalía mantiene abierta una investigación penal de oficio por eventuales delitos de trata o tráfico de menores, mientras que la DGAC aseguró que colaborará activamente entregando todos los manifiestos de pasajeros requeridos para el esclarecimiento del caso.
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6: La Comisión de Ciencias de la Cámara rechazó la denominada Ley de Pago Justo del CAE tras un empate provocado por una abstención del Partido de la Gente. La iniciativa seguirá a la sala con un informe negativo donde se definirá su continuidad legislativa. José Ferrada con los detalles.
9: La Comisión de Ciencias de la Cámara de Diputadas y Diputados rechazó en general el proyecto conocido como Ley de Pago Justo del Crédito con Aval del Estado, o CAE, iniciativa que busca adecuar el monto de las cuotas y del pie inicial a la capacidad económica de los deudores. La propuesta obtuvo 6 votos a favor, 5 en contra y 1 abstención. Sin embargo, de acuerdo con las normas legislativas, la abstención se sumó a los votos de rechazo, generando un empate que terminó por frenar su avance en esta instancia. El diputado del PDG, Patricio Briones, habló sobre su voto de abstención y lo justificó señalando que buscó abrir un debate más técnico en la sala y no descartó apoyar la iniciativa en una próxima votación.
10: Primero que nada, estamos de acuerdo en que el PDG lo que quiere es tratar de darle una solución a la clase media, pero no podemos tomar las cosas a tonta y a loca. Indistintivamente, mi voto de abstención tiene que ver netamente que en sala tiene que haber un mensaje fuerte, primero que nada, para apoyar a aquellos que la están pasando mal con los famosos congelamientos de cuentas o simplemente el secuestro de sus fondos. Desde ya queremos justamente convocar al PDG a apoyar esta iniciativa. Eventualmente no va a haber muchas indicaciones, pero creo que sería un verdadero salvataje a aquellos que realmente la están pasando mal.
9: El proyecto, impulsado por parlamentarios de oposición, pretende evitar cargas financieras consideradas desproporcionadas y frenar embargos y retenciones efectuadas por la Tesorería General de la República a deudores del crédito estudiantil. Así lo explicó el diputado Daniel Manucheri.
11: Es un proyecto absolutamente razonable. Lo que hace este proyecto que se discutió en la comisión es darle facilidades para que la gente pueda pagar y que a la gente no la embarguen de la manera que se le está embargando en este momento. Y eso a nosotros nos parece que era un proyecto razonable que lamentablemente no consiguió el quórum en la comisión y nosotros esperamos que en la sala, cuando se vote, se pueda aprobar porque es razonable. Aquí la gente, hay mucha gente que dice, mire, yo quiero pagar mi deuda, pero quiero pagarla de una manera ordenada, de una manera razonable, sin que le quiten todo el dinero de sus cuentas corrientes de un día para otro.
9: Cabe señalar que los impulsores afirmaron que insistirán en la sala de la Cámara y presentarán nuevas fórmulas legislativas para modificar los mecanismos de cobranza.
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6: La Municipalidad de Payaco entregó 20 camas clínicas a beneficiarios del Programa de Recuperación y Rehabilitación Integral. La iniciativa, financiada por el gobierno regional con una inversión superior a 347 millones de pesos, fortalece la atención domiciliaria de personas con dependencia y discapacidad.
0: La región de los lagos.
6: El CESFAM de Ragüe Alto suspendió temporalmente su atención luego que un hombre herido ingresara buscando ayuda mientras era perseguido por una turba armada. El hecho provocó temor entre funcionarios y usuarios, quienes se resguardaron tras escuchar disparos en las cercanías.
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6: Un grupo de parlamentarios y parlamentarias busca presentar un proyecto para endurecer las penas por uso ilegal de fuegos artificiales. La iniciativa busca aumentar las sanciones asociadas y entregar mayores facultades de fiscalización a los municipios para enfrentar su vínculo con el narcotráfico y el crimen organizado. El informe completo lo tiene Pablo Ortiz.
12: Un grupo transversal de diputados presentó un proyecto de ley que modifica la Ley de Control de Armas para endurecer las sanciones contra quienes comercialicen, distribuyan, porten o utilicen fuegos artificiales de manera ilegal, además de fortalecer las facultades de fiscalización de los inspectores de seguridad municipal. La iniciativa fue ingresada por la diputada Claudia Mora junto a parlamentarios de distintas colectividades, entre ellos César Valenzuela, Iraci Hasler, Tamara Ramírez, Jimena Sondón, Eduardo Durán y Mario Larrabarría, quienes coinciden en que el uso de estos artefactos dejó de ser un problema aislado para convertirse en una práctica asociada al narcotráfico y al control territorial ejercido por organizaciones criminales. Sobre esto habla la diputada Claudia Mora.
13: En numerosos sectores del país, el uso de los fuegos artificiales se ha transformado en una manifestación característica de la cultura narco y es un instrumento utilizado por organizaciones para exhibir su poder y controlar territorios, desafiando así la presencia del Estado. Por eso resulta necesario que se legisle y aumente las penas y se refleje la verdadera gravedad de estas conductas. Es necesario que carabineros, con apoyo del personal municipal, puedan erradicar el uso de estos fuegos artificiales.
12: El proyecto propone aumentar las penas actualmente vigentes, elevándolas desde presidio menor en su grado máximo, que contempla entre 3 años y un día y 5 años de cárcel, a presidio mayor en su grado mínimo, con sanciones que van desde 5 años y un día hasta 10 años de prisión. Además, incorpora agravantes especiales cuando estas conductas se produzcan en la cercanía de establecimientos educacionales, centros de salud o durante velorios y funerales, contextos donde las penas podrían aplicarse en su máximo grado. Junto con el aumento de las sanciones, la propuesta entrega nuevas atribuciones a los inspectores municipales, permitiéndoles fiscalizar infracciones vinculadas a estos elementos, retenerlos preventivamente y ponerlos a disposición de las policías para facilitar su decomiso.
6: La Comisión de Hacienda del Senado aprobó este miércoles la idea de legislar el proyecto de reconstrucción nacional, una de las principales iniciativas económicas impulsadas por el gobierno de José Antonio Kast. El ministro de Hacienda, Jorge Quirós, habló tras la votación.
14: La aprobación acá en la Comisión de Hacienda del Senado de la idea de legislar. Vamos a ir a la sala. Y en ese proceso yo planteé, reflejando la disposición del Ejecutivo en su conjunto y del Ministerio de Hacienda en particular, nuestra amplia disposición a que, después de haber escuchado a casi 50 exposiciones en este proceso que hubo acá en la Comisión de Hacienda y...
6: La propuesta obtuvo 3 votos a favor y 2 en contra, resultado que le permitió superar su primer trámite en la comisión especializada luego de 2 semanas de debate entre parlamentarios y representantes del Ejecutivo. Con esta aprobación, el proyecto avanzará a la sala del Senado, donde será discutido y votado durante la próxima semana en una etapa clave para su continuidad legislativa. Los senadores Javier Macaya por el lado del oficialismo y Paula Bogdanovich desde la oposición entregaron sus declaraciones.
15: Básicamente desde el año 2013-2014 Chile extravió el crecimiento económico que permitía atender de mejor manera las necesidades sociales de la población y son los pobres los que lo han pagado más fuerte, son las mujeres que no tienen empleo, son las personas jóvenes que están desempleados y creemos que acá hay un primer paso para recuperar el rumbo.
16: Mire, aquí el problema no es el tono, no es la forma, el problema es bien de fondo. Y este proyecto es un proyecto que puede tener buenas intenciones, en las que todos coincidamos. Pero aquí hay una reforma tributaria. Y lo que la gente espera de nosotros, y particularmente del Partido Socialista de Chile, es que los defendamos.
6: La discusión del proyecto se ha desarrollado en paralelo a otros debates políticos relevantes en el Congreso, como la acusación constitucional presentada contra el exministro de Hacienda Nicolás Grau. Aunque desde distintos sectores han insistido en que ambos procesos deben mantenerse separados.
0: Alerta regional, alerta regional, alerta regional, alerta de noticias en la región de Magallanes.
6: 2 de los 3 portales fotográficos instalados en el borde costero resultaron dañados por actos de vandalismo. Entre los perjuicios se cuentan la extracción de sistemas de iluminación LED, rayados y deterioro estructural de estos espacios públicos.
0: La región de Valparaíso.
6: Autoridades reforzaron el llamado a vacunarse contra la influenza ante el inicio de las vacaciones de invierno. La región de Valparaíso registra un 71,7% de cobertura, mientras que los adultos mayores presentan el nivel más bajo de inmunización con un 56,8%.
0: La región del Ñuble.
6: El Ministerio de Obras Públicas adjudicó la reposición del primer tramo de la ruta N59, conocida como la Ruta de la Muerte. La obra considera una inversión cercana a los 19.500 millones de pesos e incluye ciclovías, bermas y mejoras de seguridad vial para reducir accidentes.
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6: El registro civil presentó una querella por estafa luego de detectar cobros irregulares realizados por personas que se hacían pasar por funcionarios para ofrecer trámites migratorios inexistentes. Los detalles los cuenta Carlos Maturana en el siguiente informe.
17: El Servicio de Registro Civil e Identificación presentó una querella criminal por el delito de estafa ante el séptimo juzgado de garantía de Santiago luego de detectar una presunta red que ofrecía falsas regularizaciones migratorias a ciudadanos extranjeros a cambio de dinero. Tras las investigaciones internas, el organismo determinó que no existen funcionarios involucrados en los hechos. Según informó, los cobros eran realizados por personas externas que utilizaban fraudulentamente el nombre y la imagen institucional para engañar a quienes buscaban regularizar su situación en Chile. Desde el registro civil condenaron lo ocurrido y señalaron que los responsables se aprovecharon de la vulnerabilidad de personas migrantes que requerían realizar trámites legales. Además, enfatizaron que no tolerarán el uso indebido de la institución para la comisión de delitos. La entidad recordó que todos sus trámites se efectúan únicamente de manera presencial en oficinas habilitadas o mediante canales oficiales, descartando cualquier tipo de atención informal o cobros fuera de los mecanismos establecidos. Asimismo, reiteró que los valores de los servicios están regulados y publicados de forma transparente tanto en sus dependencias como en su sitio web oficial.
0: Alerta regional, alerta regional, alerta regional, alerta de noticias en la región de la Araucanía.
6: El alcalde Alejandro Cuminao anunció una querella contra la ex administradora municipal y esposa del ex funcionario que le cercenó una oreja en 2025. La acción legal apunta a presuntos delitos de denuncia calumniosa y obstrucción a la investigación.
0: La región de los lagos.
6: La comuna celebrará el Día de San Pedro con una semana de actividades entre el 20 y el 29 de junio. La programación incluye acciones solidarias, limpieza de playas, competencias deportivas y la tradicional procesión marítima en honor al patrono de los pescadores.
0: La región de Tarapacá.
6: La Corte de Apelaciones de Iquique revocó las fianzas otorgadas a dos funcionarios municipales imputados por la venta fraudulenta de licencias de conducir. Ambos deberán permanecer en prisión preventiva mientras un tercer involucrado continuará con arresto domiciliario total.

0: La ministra de Salud, May Chomalí, instó a los hospitales públicos a ordenar rigurosamente sus finanzas y frenar el aumento de gastos. La autoridad advirtió que sobrepasar los presupuestos asignados encarece el sistema debido al endeudamiento y obliga a realizar costosas compras directas. Ornella Mellado con el informe.
1: La ministra de Salud, May Chomalí, abordó la compleja situación financiera que atraviesa su cartera y el impacto directo que generan los desbordes presupuestarios de los hospitales públicos, reiterando el llamado urgente a los recintos asistenciales que ordenen de forma estricta sus finanzas internas y eviten incrementar sus costos operativos. En conversación con el programa de streaming desde la redacción de La Tercera, la ministra Chomalí enfatizó la necesidad de contener las compras y señaló que los hospitales tienden a gastar más que su presupuesto.
2: Los hospitales gastan más que su presupuesto, que lo que tienen autorizado a gastar. Gastar sobre el presupuesto es muy caro.
1: Detalló que si bien el Ministerio de Hacienda autorizó un leve incremento presupuestario para este año, la contraparte técnica exige que los centros de salud mantengan a raya sus gastos y no sigan elevando la deuda en la misma proporción de los recursos entregados. Finalmente, la ministra indicó que sobrepasar los límites fijados obliga a recurrir al endeudamiento y a realizar costosas compras directas de insumos o servicios, perdiendo así la ventaja económica, la transparencia y la planificación estratégica que ofrecen las licitaciones públicas.
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0: Carabineros del OS9 detuvieron a un hombre de 25 años por su presunta participación en un millonario robo con intimidación ocurrido en el sector sur de la ciudad. En su domicilio fueron encontradas e incautadas pulseras de oro sustraídas durante el delito. Hasta acá dejamos el resumen de noticias. Nos volvemos a encontrar en una próxima edición. Que estén muy bien.
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2: Hola, hola, ¿cómo están? Bienvenidos y bienvenidas. Estamos comenzando el clásico en la Toda Marcha en esta jornada de día, déjeme ver, miércoles 17 de junio del 2026. Claro que sí, con mucho ánimo estamos iniciando el programa de esta jornada, bueno, invitándoles a que nos acompañen. Tenemos gran programación. Estoy viendo la pauta programática, está increíble, así que quédate con nosotros. 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Muy bien, un saludo para nuestros auspiciadores, saludos para ustedes, muchas gracias por estar en la sintonía, a todas las radios que se comienzan a conectar también. Vamos a la música porque tenemos mucha información para compartir. Bienvenidos y bienvenidas.

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Oye, vamos a hablar del cupón, del gas, el cupón de gas que ya está disponible desde este miércoles, el paso a paso para activarlo y dónde cobrar este subsidio de 27 mil pesos. Claro, desde este miércoles ya se puede hacer efectivo el uso del cupón de gas licuado, que es un beneficio estatal que entrega un subsidio de 27 mil pesos destinados a apoyar la compra de cilindros durante los meses de mayor consumo por las bajas temperaturas, dice la nota. El aporte forma parte del Plan Chile Sale Adelante, iniciativa del gobierno que busca entregar medidas de alivio económico a los hogares frente al aumento en el precio de los combustibles. Entre las condiciones para acceder al beneficio se encuentra pertenecer al 80% más vulnerable según el Registro Social de Hogares y ser jefe o jefa de hogar de 18 años o más. Claro, la disponibilidad del beneficio depende de la fecha en que se haya activado la solicitud. Todavía lo puede hacer, ¿ya? Todavía lo puede hacer, pero apresúrese. Luego vamos a hablar de este tema, cómo activar y cómo cobrar este cupón de gas licuado. Vamos a la música y luego regresamos. Estamos aquí en el clásico de la Toda Marcha.

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1: Quiero contarte que un día como hoy, 17 de junio, pero viajamos a 1978, el cantante Andy Gibb llega al primer lugar de la revista Billboard con su clásico Show Dancing. Claro, tema que vamos a recordar a esta hora. Un número uno aquí en el clásico.

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3: Muy bien, en el placer culpable escuchamos a José José, que nos trae este recuerdo de finales de los ochentas, como tú.

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1: Yo voy a contar que en 1783 se produce una gran inundación en Santiago. Un día como hoy, en el que el Mapocho se desbordó y corrió por su antiguo cauce de la Alameda, que tenía en 1541. Antes habían ocurrido otras inundaciones. 1816.

1931 muere en Santiago el profesor de música Gregorio II Cuadra, autor de numerosas canciones patrióticas. Y en 1932, tras la crisis desatada por una junta de gobierno, asume los destinos de la nación en uno de los más críticos periodos. Lo componen los señores Carlos Dávila Espinosa, Alberto Cabero Díaz y Nolasco Cárdenas Avendaño. Esto ocurría un día como hoy. Y te lo contamos aquí en el clásico La Toda Marcha, en la historia de nuestro país. Vamos a continuar con más canciones aquí en el clásico La Toda Marcha.

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1: Seguimos hablando del cupón del gas licuado, ¿verdad? La disponibilidad del beneficio que depende de la fecha en que se haya activado la solicitud. Si usted lo realizó, realizó la activación hasta el 29 de mayo pasado, está disponible su beneficio a partir de hoy, de este 17 de junio. Si usted hizo la activación del cupón de entre el 30 de mayo al 12 de junio, del 30 de mayo al 12 de junio, estará su cupón disponible el 2 de julio, el próximo mes. Y si usted lo hace desde el 13 de junio, o sea, estamos en esta fecha, al 30 de junio, desde el 21 de julio, usted va a poder activar y cobrar este cupón del gas licuado. O sea, para acceder a este beneficio, primero es necesario ingresar al sitio web oficial cupondegas.gov.cl. Lo reitero, cupondegas.gov.cl, gov de gobierno, gov. Lo repito, cupondegas.gov.cl. ¿Ya? Una vez activado el beneficio, existen dos formas de canjear el cupón. Uno, en caja vecina, se puede acudir a la sucursal de caja vecina y solicitar el cobro del cupón. El encargado ingresará el RUT en el sistema y luego el beneficiario deberá validar su clave. Tras este proceso se imprimirá el cupón, el que podrá ser utilizado en los puntos de cobro habilitados. Y dos, vía digital con Banco Estado. Quienes tengan la aplicación Banco Estado pueden ingresar a la sección Aportes del Estado. Aportes del Estado, donde aparecerá la opción para canjear el cupón mediante un código QR. ¿Ya? Así se hace. Así que, bueno, y también lo pueden googlear. Está toda la información también, todo esto en internet, en línea. O pueden ir a una caja vecina y se las complica mucho. Muy bien, ahí está. Datos que te entregamos aquí en el clásico de la Toda Marcha.

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1: En Lentos en tus oídos seguimos con este clásico que nos trae Benny Mardones, Into the Night.

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1: Oye, un fenómeno conocido como alineación planetaria está ocurriendo ya esta semana y podrá ser visible desde nuestro país, ¿ya? Y esto comenzó, claro, comenzó ayer, continúa hoy miércoles 17 y mañana jueves 18 de junio. La Luna, el planeta Mercurio, Venus y Júpiter serán visibles en una misma franja en el cielo. Claro, hay unos sectores que están medio nublados, la gente no lo va a poder ver, pero tienen hasta mañana para verlo, ¿no? Bueno, una investigadora adscrita al Centro de Astrofísica y Tecnologías Afines y doctora de Astrofísica de la Universidad Católica, Catalina Casanueva, explicó cómo se producirá este evento. Claro, la alineación, dice, se trata de un efecto de perspectiva, porque si bien los cuatro astros aparecen en línea, en realidad están separados por grandes distancias. La Luna estará a unos 361.000 kilómetros de la Tierra, Mercurio a unos 120 millones de kilómetros, Venus está a 171 millones de kilómetros y Júpiter a 914 millones de kilómetros. Oye, qué cantidad de distancia. Bueno, la cercanía aparente depende únicamente de nuestro punto de vista, detallaron ahí los especialistas. Así que Casanueva indicó que hace unos 4.600 millones de años el Sol y los planetas surgieron de un disco giratorio de gas y polvo, y sus órbitas conservaron ese plano común. Por eso, vistos desde nuestro planeta, siempre se proyectan sobre una zona relativamente estrecha del cielo. Ahí está un espectáculo que se podrá observar en gran parte de nuestro país. ¿En qué horario se va a poder ver esta alineación? Se lo cuento a la vuelta. Vamos a la música. Seguimos aquí en el clásico La Toda Marcha.

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1: Bueno, y en el 2x1 son dos artistas que vamos a escuchar a continuación, el grupo Yes, y luego vamos a escuchar a los irlandeses de Level 42.

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2: Te voy a contar que un 17 de junio de 1989, claro, un día como hoy, los New Kids on the Block, famosos en aquella época, llegan al primer lugar de la revista Billboard con su tema I'll Be Loving You Forever, que vamos a recordar a esta hora, un número uno aquí en el clásico. Escuchamos a los New Kids on the Block.

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1: Hoy día y mañana se puede ver esta conjunción planetaria de la que estábamos comentando. ¿Y cuál va a ser el horario para ver esta alineación de la Luna y de estos planetas? Bueno, el rango de horario óptimo será entre las 18:20 y 18:45 horas aproximadamente. Ya para las 20 horas los astros no serán visibles por la rotación que tiene la Tierra. Bueno, se señaló que la condición más importante es contar con un horizonte limpio, dice, cuando un astro está bajo, su luz atraviesa una capa más gruesa de atmósfera y pierde intensidad. Una terraza alta, un mirador, una playa, un parque abierto o cualquier zona sin obstáculos hacia donde se pone el sol, para allá hay que mirar a donde se pone el sol, pueden marcar la diferencia. Para este evento, más que evitar la luz urbana, lo fundamental es tener despejada la base del cielo. O sea, ideal una, como

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0: Muy bien, ya estamos despidiendo el programa del día de hoy, de este miércoles 17 de junio del 2026. Oye, les agradezco la sintonía, muchas gracias por estar con nosotros. 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Un abrazo, gracias por estar ahí en la sintonía. Les envío también las buenas vibras, las buenas ondas para que nos juntemos mañana jueves en otro clásico de La Toda Marcha. Que estén muy bien. Un abrazo. Chao, chao.
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un número uno en la historia. En junio de 1979 llega al puesto número uno del Hot 100 Billboard la canción Love You Inside Out con los Bee Gees.

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1: Son las 6:59.
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7: Especialistas y medios internacionales especulan que Chile podría ser el comprador reservado de 11 aviones de combate F-35 a Estados Unidos. Desde el Ministerio de Defensa chileno evitaron dar declaraciones oficiales, señalando que no confirman ni descartan compras de material bélico estratégico. La estatua de Rocky en Filadelfia se convirtió en tendencia en el Mundial 2026. Tras la derrota de Ecuador ante Costa de Marfil, luego de que sus hinchas le pusieran una camiseta al monumento, las autoridades advirtieron irónicamente a otras selecciones no repetir la supuesta maldición. Estados Unidos publicó el texto oficial de un histórico primer acuerdo de paz con Irán. El documento detalla 14 puntos clave que abordan el levantamiento gradual de sanciones económicas, el control del programa nuclear iraní y el restablecimiento de relaciones diplomáticas bilaterales tras décadas de tensiones.
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En 1978, el canadiense Nick Gilder lanza al mercado discográfico su producción City Night, logrando llegar al número uno del Hot 100 Billboard con la canción de ese álbum, Hot Child in the City.

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1: Son las 7:25.
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un número uno en la historia. Enero y febrero de 1979 fueron los meses más importantes para esta canción de Chic, Le Freak.

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1: Son las 7:56.
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9: ¿Qué tal? ¿Cómo están? Les saluda Carlos Maturana. Les doy la bienvenida a esta nueva edición de noticias, donde sabremos de la Cámara Baja que aprobó aumento de deuda pública por 6.200 millones de pesos y proyecto pasa al Senado. Abordaremos el efecto del salario mínimo. En minutos te contamos cómo quedan las asignaciones familiares y maternales con el nuevo reajuste. Hablaremos del informe de la NASA que da cuenta de una detección de señal asociada al Niño y anticipa posibles efectos en Chile.
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9: Un impactante caso sacude a Isla Mocha, y es que hace algunas horas se confirmó el fallecimiento de Luis Varela González, un hombre de 61 años, residente de Isla Mocha, quien no pudo ser evacuado de urgencia hacia el continente tras sufrir un paro cardiorrespiratorio. Según los reportes médicos, el hombre requería ser trasladado con soporte de oxígeno continuo. Sin embargo, las avionetas comerciales que operan habitualmente en el sector no contaban con el equipamiento técnico necesario para garantizar la seguridad del trayecto, lo que impidió un despegue inmediato. Ante la imposibilidad de utilizar el transporte local, la Delegación Presidencial Provincial de Arauco inició gestiones de emergencia para solicitar el apoyo de un helicóptero de carabineros. Pese a que la aeronave había sido despachada hacia la zona insular para concretar el rescate, los tiempos de traslado jugaron en contra y no logró llegar a tiempo a la pista de la isla. Esto vuelve a poner en el centro del debate la crítica falta de recursos, infraestructura y conectividad que afecta a comunidades aisladas del país. Dirigentes y habitantes de Isla Mocha denuncian que la ausencia de aeronaves de emergencia permanente equipadas y la falta de protocolos de evacuación médica eficientes siguen vulnerando el derecho básico a la salud de la población.
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9: Tras la aprobación del nuevo sueldo mínimo, se incrementaron de forma retroactiva a mayo los montos de la asignación familiar, maternal y subsidio familiar. Los beneficios llegarán hasta los 22.601 pesos por carga, dependiendo de los ingresos del trabajador. De esto nos da cuenta Pablo Ortiz.
8: El Senado despachó a ley el proyecto que eleva el sueldo mínimo, una medida que viene acompañada de un incremento directo en los montos de la asignación familiar, la asignación maternal y el subsidio familiar. Los nuevos valores de los beneficios sociales quedaron determinados bajo tres tramos según los ingresos mensuales del trabajador. Quienes reciben un sueldo que no exceda los 649.039 pesos obtendrán un monto de 22.601 por carga. Para el segundo tramo, con rentas de hasta 947.990 pesos, la cifra será de 13.870, mientras que el tramo más alto, que llega hasta 1.478.539 pesos de ingresos, percibirá un aporte de 4.382 por carga familiar. Por su parte, el subsidio familiar también experimentó un alza significativa, alcanzando un valor de 22.601 pesos por causante. La nueva ley reguló además el ingreso mínimo para los trabajadores menores de 18 años y mayores de 65, fijando su base en 412.938 pesos mensuales, mientras que el ingreso mínimo para fines no remuneracionales se estableció en 356.815. Finalmente, la normativa dejó establecido por ley el próximo reajuste automático para el 1 de enero de 2027, el cual estará directamente determinado por la variación acumulada del índice de precio al consumidor que se registre durante el resto del año.
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9: Comenzó la notificación a 156 familias que deberán abandonar un sector de la toma del Cerro Centinela por orden judicial. Las autoridades anunciaron medidas de apoyo y alojamiento temporal para personas en situación de vulnerabilidad.
7: La región de O'Higgins.
9: Estudiantes de medicina de la Universidad de O'Higgins iniciaron un paro de 3 días para exigir soluciones a rectoría. Denuncian falta de infraestructura, hacinamiento, escasez de insumos, maltrato en prácticas clínicas y condiciones formativas precarias que afectarían a más de 2.000 alumnos del área.

0: Una nueva señal detectada por la NASA en el Océano Pacífico vuelve a centrar la atención en el fenómeno del Niño. Científicos monitorean el avance de una onda cálida que podría modificar los patrones climáticos en distintas regiones del mundo, incluido Chile. María Belén Araya nos cuenta más en el siguiente informe.
1: La NASA informó la detección de una anomalía de agua cálida en el Océano Pacífico, considerada una de las principales señales asociadas al desarrollo del fenómeno climático del Niño. El hallazgo fue observado mediante el satélite Sentinel 6 Michael Freilich. Las imágenes muestran una onda Kelvin cálida avanzando desde el Pacífico Occidental hacia las costas de Colombia, Ecuador y Perú. ¿Pero qué es una onda Kelvin? El astrónomo del Parque de las Ciencias, Jaime Gianelloni, lo explica.
2: Es como una gran ola interna de agua cálida que empieza como a desplazarse bajo la superficie del océano. Y no es una ola como la que vemos, como por ejemplo en la playa, que rompen en la costa, sino que es una enorme masa de agua más cálida que viaja lentamente de oeste a este a lo largo del Pacífico ecuatorial. Altera los patrones de lluvia, temperatura, circulación atmosférica, y eso lo hace en distintas partes del mundo.
1: Este tipo de masas de agua con temperaturas superiores a lo normal suele anteceder o acompañar episodios de El Niño. Según los especialistas, el fenómeno también provoca un aumento en el nivel del mar debido a la expansión del agua más cálida, aunque la señal apareció más tarde que en otros eventos. Durante las últimas semanas ha mostrado un fortalecimiento progresivo. En Chile, la evolución de El Niño se observa con atención debido a que históricamente se relaciona con un aumento de precipitaciones en la zona centro y centro-sur. Además, podría influir en las temperaturas y favorecer eventos meteorológicos extremos durante los próximos meses.
0: La Cámara Baja aprobó el proyecto impulsado por el gobierno para aumentar la deuda pública en 6.200 millones de dólares. La iniciativa obtuvo 94 votos a favor, 52 en contra y una abstención, superando ampliamente el quórum requerido para este tipo de leyes. La propuesta autoriza un mayor endeudamiento del Estado para enfrentar necesidades de financiamiento derivadas de menores ingresos proyectados, mayores compromisos de gasto y otros factores que han presionado las cuentas fiscales. Según explicó el ministro de Hacienda, Jorge Quirós, el proyecto también considera el efecto del tipo de cambio sobre las emisiones de deuda y la necesidad de fortalecer la posición financiera del fisco frente al escenario económico actual.
3: A ver, nosotros planteamos nuestro decreto de política fiscal, ahí están planteadas las metas que vamos a seguir, los propósitos en que estamos empeñados, y uno de ellos es mantener como ancla el máximo del 45% de deuda sobre el producto.
0: Además, el secretario de Estado detalló que 1.500 millones de dólares de los recursos autorizados serán destinados al pago de deuda con proveedores del Estado que se arrastran desde la administración anterior.
4: Alerta regional, alerta regional, alerta regional, alerta de noticias en la región de Valparaíso.
5: Autoridades alertaron por un presunto vertido de aguas servidas en la playa Las Ventanas. La diputada Chiara Barchesi solicitó fiscalización sanitaria tras denuncias del municipio y pescadores locales, quienes advierten una descarga permanente al mar que podría afectar recursos marinos y la salud de la comunidad.
4: La región de Arica y Parinacota.
5: Las universidades de Arica registraron un alto nivel de postulaciones para el proceso 2026. En la Universidad de Tarapacá, Ingenierías y Psicología lideraron la demanda con más de 4.900 postulaciones efectivas y un aumento del puntaje de corte en más del 50% de las carreras.
4: La región de los lagos.
5: Autoridades regionales y Empor Mont presentaron en Castro el proyecto Centro Logístico y Extraportuario para Chiloé. La iniciativa considera un terreno fiscal en Dalcahue y busca ordenar la carga, mejorar la conectividad y proyectar el desarrollo logístico del archipiélago a largo plazo.
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0: El proyecto de ley integral de salud mental en Chile, que busca garantizar la equidad de atención respecto a la salud física, proteger los derechos de los pacientes y coordinar políticas intersectoriales, aún se mantiene en tramitación en el Congreso. Desde el Frente Amplio pidieron someter a urgencia la iniciativa. De esto nos da cuenta Ornella Mellado.
6: El proyecto de ley integral de salud mental se encuentra actualmente en tramitación legislativa. La idea busca modernizar la red asistencial reforzando la protección comunitaria y la autonomía de los pacientes en la toma de decisiones médicas. Un eje fundamental de la propuesta exige que ministerios como Educación, Trabajo y Vivienda coordinen medidas conjuntas para el cuidado del bienestar psíquico de la población. Asimismo, fortalece el rol operativo de la Comisión de Protección de Derechos en Salud Mental para asegurar un trato digno en todos los servicios residenciales. En ese contexto, la diputada del Frente Amplio, Carolina Tellos, realizó un llamado a poner urgencia y avanzar en este proyecto.
7: Eso hacemos un llamado, lo hemos hecho antes, pero hoy ya de manera conjunta, acá con los diputados, miembros de la Comisión de Salud del Frente Amplio, Consuelo Veloso, Matías Fernández, para que se le pueda poner urgencia a este proyecto de ley de salud mental integral, que se encuentra hoy día en el Senado y que está paralizado hace meses para su tramitación.
6: El debate central en el Senado gira en torno a asegurar los recursos presupuestarios necesarios para cubrir la falta de especialistas y de infraestructura a nivel nacional.
4: Alerta regional, alerta regional, alerta regional, alerta de noticias en la región de Magallanes.
0: El Mimbo entregó Villa Pioneros, primer conjunto habitacional construido en la localidad en más de 60 años. El proyecto benefició a 49 familias de Primavera con viviendas adaptadas al clima extremo, áreas verdes, equipamiento comunitario e infraestructura urbana.
4: La región de O'Higgins.
0: Carabineros investiga el robo con intimidación del vehículo de una funcionaria municipal en el acceso a los estacionamientos del edificio consistorial. La concejala fue abordada por sujetos armados y encapuchados quienes escaparon en su automóvil.
4: La región de los lagos.
0: Chile Lácteo 2026 comenzó en Osorno con foco en innovación, comercio internacional y recambio generacional. El encuentro reúne a productores, empresas y autoridades del sector lechero, además del primer concurso nacional de quesos y actividades técnicas para la cadena láctea.
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0: Un estudio científico reveló que la población reproductiva del pingüino de Humboldt en Chile disminuyó un 63% entre 2021 y el 2025. El declive, causado por factores climáticos, enfermedades y la pesca, afecta gravemente a las principales colonias del centro-norte del país. Ornella Mellado con el informe.
6: Un reciente estudio liderado por el Instituto One Health de la Universidad Andrés Bello reveló que la población reproductiva del pingüino de Humboldt en Chile disminuyó un 63% entre 2021 y 2025. El monitoreo realizado en 11 islas situadas entre las regiones de Atacama y Valparaíso encendió las alarmas debido a que esta franja geográfica concentra cerca del 90% de la población nacional de la especie. Los casos más alarmantes se registraron en la isla Pan de Azúcar, con una reducción del 91%, seguida por caídas del 80% en las islas Chañaral, Choros y Pájaros. En la zona central, el impacto fue menor, aunque igualmente preocupante, anotando bajas de hasta un 36% en Cachagua. Entre las principales causas que se destacan son los efectos del fenómeno del Niño en la disponibilidad de alimento, la alta mortalidad vinculada al brote de influenza aviar y la captura accidental en redes de enmalle de la pesca artesanal. Alejandro Simeone, investigador del Instituto One Health de la Universidad Andrés Bello, señaló que se debe regular las actividades que se realizan en el mar.
8: Estas especies no solamente ocurren dentro de las áreas protegidas, también van a ocupar áreas que son de mayor extensión, sobre todo, por ejemplo, en las épocas migratorias, que salen por lejos, digamos, de las áreas que están protegidas. Por lo tanto, es importante también que avancemos en regular las actividades, sobre todo las actividades de tipo extractivas.
6: A pesar del complejo panorama, los censos de 2025 mostraron una leve recuperación en la actividad reproductiva de las colonias. No obstante, los científicos mantienen la cautela y enfatizan la urgencia de fortalecer la protección del hábitat marino, especialmente ante el desarrollo de un nuevo evento del Niño en las costas del Pacífico.
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0: El Instituto Nacional de Derechos Humanos logró suspender por 24 horas el traslado de internos desde el penal de Cochrane a Chile Chico. El organismo advirtió riesgos para el arraigo familiar, las visitas, el derecho a defensa y el funcionamiento judicial local. Eso es todo por el momento. Nos encontramos en la siguiente edición de Noticias.
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1: Son las 8 con 29 minutos.
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El 18 de agosto de 1979, la agrupación Chic llega al número uno del Hot 100 Billboard con su éxito Good Times.

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2: Son las 8 y 50 minutos.
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1: Son las 8:56.
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8: El Ministerio de Obras Públicas anunció la adjudicación e inicio de las obras para reponer la ruta N59Q que une Chillán y Yungay. El emblemático proyecto vial mejorará la seguridad y conectividad de la región de Ñuble con una inversión superior a los 50 mil millones de pesos. Especialistas proyectan que la caída internacional del precio del petróleo generará bajas en los costos de transporte y distribución en Chile. Esto beneficiará directamente a los consumidores, estimando un ahorro de entre 10.000 y 15.000 pesos mensuales en la canasta básica. Teletón abrió su convocatoria nacional de voluntariado permanente para sus 15 institutos de Chile. Las postulaciones están disponibles hasta el 30 de junio para mayores de 18 años, quienes apoyarán en la rehabilitación e inclusión social de niños y jóvenes.
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Hola, hola, hola, bienvenidos a la mañana contigo. Por supuesto, junto a Mandita, les saludamos a esta hora de la mañana. Le damos la bienvenida en su matinal, la mañana contigo, para que junto a nosotros comparta y por supuesto se quede junto a nosotros a esta hora de la mañana. Comienza aquí la mañana contigo.

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1: Son las 9:28 minutos.
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0: en el cual la caminata hacia la cascada que da nombre al santuario es la actividad principal. Solo es posible visitar este lugar contratando el servicio guiado de las instalaciones. ¿Cómo llegar? Al igual que el resto de los imperdibles del Cajón del Maipo, a través de la ruta G25 camino al volcán. Ya sabe ya, y cabe mencionar también que el trekking en el Santuario de la Naturaleza es una de las actividades por las cuales se debe pagar, puesto que el recorrido es acompañado por guía, pero será inolvidable. Le invitamos a compartir junto a la Cascada de las Ánimas en este Conociendo el Cajón del Maipo.
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1: El artista destacado de hoy es Carlos Rivera, digan lo que digan.

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1: Son las 9:55.
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10: Especialistas y medios internacionales especulan que Chile podría ser el comprador reservado de 11 aviones de combate F-35 a Estados Unidos. Desde el Ministerio de Defensa chileno evitaron dar declaraciones oficiales señalando que no confirman ni descartan compras de material bélico estratégico. La estatua de Rocky en Filadelfia se convirtió en tendencia en el Mundial 2026. Tras la derrota de Ecuador ante Costa de Marfil, luego de que sus hinchas le pusieran una camiseta al monumento, las autoridades advirtieron irónicamente a otras selecciones no repetir la supuesta maldición. Estados Unidos publicó el texto oficial de un histórico primer acuerdo de paz con Irán. El documento detalla 14 puntos clave que abordan el levantamiento gradual de sanciones económicas, el control del programa nuclear iraní y el restablecimiento de relaciones diplomáticas bilaterales tras décadas de tensiones.
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1: Ya, las 10 de la mañana con 8 minutos, 10 de la mañana con 8 minutos, estábamos alineando los planetas, hablando de la vida, ¿ah? Buscándole soluciones al mundial ahí, ¿ah? Uno de los hijos de nuestra panelista se acostó como a las 3 de la mañana viendo fútbol, así que hoy día no fue al colegio, ¿ah? Oye, todo esto empieza las vacaciones hoy día, sí, hoy día era el comistrajo, ¿ah? A mí se me enfermó mi guaguita, así que van a ir a buscar la pizza, así que voy a llegar a comer pizza al almuerzo, Amandita, así que no. Aparte, ayer hice una cazuela de pollo y quedó por hoy día. Oye, que me quedó rica la cazuela de pollo. Oye, la Amandita, oiga, pasó por la casa a pegar en la pera justo. Yo lo único sí que cocino sin sal. Le echo poquita sal, así que estaban todos con eso. Le saco la sal. Pero quedó bueno, pero sabrosona, como digo yo. Así que ya. Oiga, 10 con 9 minutos. Como siempre, a esta hora de la mañana y con... Mire, lo primero que vamos a hacer, Amandita, apriete play ahí para conectarnos a nuestras redes sociales, ¿ya? Sí, ya estamos saliendo por la FM, estamos por todos lados, porque hoy día no es un día cualquiera. Hoy día no tenemos invitados. Sí, pues no, hoy día no hay invitados. Hoy día hay panelistas. Hoy día es el día de las chicas superpoderosas. Las tres, ¿ah? Dos en pantalla y una atrás dirigiendo ahí el espectáculo, ¿ah? Claro, así que hoy día volvemos a nuestra rutina antigua, a nuestra stand-up comic, como digo yo, ¿ah? Ya, 10 de la mañana con 10 minutos, a esta hora estamos junto a nuestras grandes amigas y amigos de INACAPC de Puente Alto, con la Fernandita Palma, directora de Admisión y Comunicaciones, y con la Tatiana Herrera, asistente de Admisión y Comunicaciones, INACAPC Puente Alto. ¿Cómo están, chiquillas? ¿Cómo les va? Muy buenos días, bienvenida a su casa, pues, a la Radio Amanda, pues.
2: Hola, Marcelito, ¿cómo estás? Sí, efectivamente ya la sentimos como nuestra casa, así que muchas gracias por esa hermosa presentación. Porque no nos sentimos invitadas, ya somos panelistas, ya nos creemos el cuento.
1: Ya se cree en el cuento usted, así que eso es lo importante, chicas. Hoy día, en esta jornada de... ¿Está más jueves? Sí, pues jueves ya, pues. Oiga, que pasó rápido la semana, si nos falta nada para julio. Se nos pasó, pero volando. Así que, sí, pues está ahora junto a Fernanda Palma, de INACAP, junto a la Tatiana Herrera de INACAP. Reiteramos, la Fernanda es directora de Admisión y Comunicaciones. Tatiana Herrera es asistente de Admisión y Comunicaciones. ¿Por qué recalco esto? Porque el tema de hoy día es pensar en el futuro. Dicen que el futuro de repente es un poquito de ansiedad. Bueno, les vamos a provocar ansiedad a ustedes nosotros, porque se vienen actividades para este mes técnico-profesional, pero también se viene la admisión 2027. Así que ahí, ¿cómo se llama? Vamos a empezar a hablar de inmediato, muchachas, de esta actividad que se viene en la sede para este mes del TP. En Chile todo lo abreviamos, ¿eh? El TP, técnico profesional. Chiquillas, ahí ustedes ven cuál es la que me contesta. Total, estamos confiando. Yo me voy a relajar un rato.
2: Sí, acá. Estamos confiando.
1: Amandita, tráigame alguna cosita aquí, el vaso, o forno. Un poquito de agüita se
2: ríe. A esta hora solo tecito con pastel.
1: Sí, no, y con el frío que hace. Sí. No, con suerte un navegado con naranja. ¿Ah? Oiga, chicas, ¿qué actividades se vienen para los estudiantes de colegio en INACAP? Abierto desafío técnico profesional, mes del técnico profesional.
2: Mira, vamos a partir con el que está más próximo, que es INACAP Abierto, que es una instancia donde en años anteriores se había hecho como una ruta, un tour por la sede, pero bueno, desde el año pasado que innovamos esta actividad, y ahora los estudiantes tienen una experiencia mucho más inmersiva. O sea, ellos van a estar en un taller y es una actividad por área, ellos también se clasifican por área, entonces es realmente estar al menos una hora viviendo como un estudiante de INACAP, ya donde, no sé, si se van a mecánica van a tener una actividad, no es una charla, van a meter mano en el área donde se les dirija, o donde en realidad ellos decidan, porque también se le da el trabajo a los colegios de que ellos puedan clasificar a sus estudiantes dependiendo del área al que quieran participar. Esa es la primera actividad. Después viene el desafío TP, que ese también, bueno, nuestra sede también tiene dos desafíos que son de dos áreas de nuestra sede y que, claro, también están los colegios invitados a participar. Es una instancia donde se les da una problemática o un caso a los estudiantes y ellos tienen que resolverlo dependiendo del área, también porque son dos áreas. Y por último, el MES TP, bueno, nuestra institución se destaca por tener carreras técnicas, entonces, en base a eso, también tenemos distintas actividades, primero por áreas, cada área también se encarga de sus actividades y nosotros como admisión también nos preocupamos de una actividad que sea un poco más generalizada, donde los estudiantes puedan conocer las carreras y también recorrer la sede y una actividad bien entretenida, la verdad. Bien lúdica.
3: Sí, acompañando Marcelito lo que dice la Tati, este año también vamos a innovar. Primero que todo, comentar que estas actividades se hacen en Puente Alto, pero además se hacen en las 8 sedes de Región Metropolitana, ¿ya? Porque sabemos que en INACAP, en Santiago, ¿cierto?, está en 8 sedes, que en el fondo la idea es que los estudiantes todos tengan la misma posibilidad de conocer y vivir experiencias significativas, inmersivas, como dice la Tati, y también vocacionales que los vayan ayudando a tomar las decisiones. Entonces, por un lado está el INACAP abierto, que está en distintas fechas en las distintas sedes, que nosotros lo vamos a difundir también por redes sociales, el desafío. IOTP es cierto que es un desafío específico para una carrera en donde hacemos valga la redundancia, un desafío, que eso significa que le damos una problemática a resolver por equipos y es una competencia interescolar, ya que también es súper entretenida. Y este año también innovamos en el Día TP, que vamos a hacer una fiesta acá en la sede, porque nosotros en INACAP vamos a cumplir 60 años, ¿ya? Entonces, cumplimos 60 años, la institución TP de educación superior más grande de Chile, ¿cierto? Y adicionalmente, el agosto es el mes técnico profesional que lo vivimos en los colegios técnicos, ¿cierto? Y también, obviamente, en nuestras carreras. Entonces, por eso vamos a tirar la casa por la ventana y va a haber ese día TP, que va a ser en agosto, que también les vamos a comentar cuando estemos más cerca la fecha exacta, para que puedan, estamos esperando a toda la familia, ¿ya? No solamente a los estudiantes de colegio, sino que a las personas que vienen desde, a lo mejor, desde sus casas, personas que quieren conocer, inclusive para a lo mejor para un hijo, para un nieto, o para ellos mismos. Recordemos que están las becas doradas y plateadas, ¿cierto? Entonces, esta experiencia va a ser como una fiesta y que va a contar con distintos sectores. Ya que va a ser, por ejemplo, el sector de beca y financiamiento, donde van a haber stand y charlas de lo mismo, de cómo postular para poder matricularse, ¿cierto?, con gratuidad, ojalá. También va a haber una zona de empresas, ¿cierto?, que van a decir cómo hacen ese trabajo colaborativo con INACAP. Y como Marcelito, hay mucha gente que dice, chuta, yo quiero estudiar una carrera, pero no sé en qué te voy a trabajar en esa carrera. Entonces, para eso está esa zona con las empresas y para que vean también la alta empleabilidad que tenemos. Y por otro lado está la charla en sí, la fiesta relacionada con las carreras, ¿cierto? Que van a poder ver los óculos y tomar los mundos inmersivos. Van a poder a lo mejor en técnico, en odontología, hacer como, no sé, como una pseudo placa o alguna cosita así como más lúdica. En gastronomía también van a ver cositas, en mecánica, ver los autos eléctricos y así en todas nuestras carreras y también una parte que va a ser, ¿cierto?, con animación, con juegos y con experiencias entretenidas para las personas que nos vengan a visitar.
1: Ya. Oye, todo esto no, en la fiesta en agosto. Toda esta actividad son en agosto, ¿verdad?
3: Exactamente.
1: Oye, está bueno
3: Sí.
1: ahí.
3: En una sola.
1: En
3: Es
1: una sola.
3: una sola actividad que tiene todos esos componentes.
1: Ya. Oye, Amandito, ¿para dónde
3: Así
1: usted?
3: que ahí
1: No,
3: les
1: si
3: vamos a estar diciendo la
1: la
3: fecha.
1: fiesta en agosto, Amandita, la bandita ya partiendo, vaya para una cápsula de Puente Alto. Oiga, a mí lo que me gusta. Lo que
3: Pero
1: me.
3: espere un poquito,
1: Venga,
3: quiero que
1: aquí,
3: venga
1: tranquilo.
3: igual.
1: Claro,
3: Venga,
1: querida.
3: ayúdame, pues así
1: Claro,
3: después no
1: aquí.
3: hay problema
1: Bajemos la
3: con
1: ansiedad, por favor, Amandita, ya. Oye, me parece bien este tipo de actividades porque. Como decía Tatiana al inicio, se va a provocar de que vivan la experiencia, tipo un una hay un ¿cómo se llama? hay un parque de diversiones, por llamarlo así, que los niños van a vivir la experiencia ahí. ¿Ah? Ah, no vamos a pasar promoción, sí. ¿Ah? Ah, Sania, lo voy a decir, Sania no allá. Ah, claro, Sania. Y me parece interesante que ustedes como institución educacional hagan lo mismo. ¿Por qué? Porque sí, están siendo consecuentes con el eslogan que tienen ustedes, pues, aprender haciendo. Entonces, creo que va todo de la mano también de hacer un trabajo planificado en conjunto de todas las sedes de la región metropolitana y quizás también del país. Obviamente nosotros somos de la sede de Puente Alto, pero en ese sentido me parece interesante que los chicos vayan y puedan elegir sus carreras que quieren, quizás. Y también en la práctica muchas veces ilusionarse más o desilusionarse y quizás ver otra carrera que estaba al lado y decir, ¿sabes qué? Me interesó más eso que estaba al lado. O sea, no solamente ir a conocer la sede, dar la vuelta, ver el sistema escolar, que es súper importante, pero ya cuando te estás inmerso, como decía la Tati, en este mundo ya práctico, cambia el tema, es totalmente diferente, es totalmente diferente, porque sabemos que hoy día los ramos de INACAP, obviamente tienen que haber ramos teóricos, pero son menores, la gran mayoría son ramos prácticos. Entonces, en ese sentido, creo, chicas, que es interesante, aparte que el mes de agosto se viene con Tuti, con este mes del técnico profesional, además los 60 años, imagínense, 60 años. Ah, ojalá podamos
3: estar... No se nos notan, pero
1: estamos como nueve. Imagínate que cuando nací en ACAP nosotros todavía no éramos ni un proyecto de vida los tres.
3: Exactamente.
1: Pues, todavía ni siquiera, nuestros padres ni siquiera pensaban en tenernos, éramos unos bebés. Sí. Ah, así que de hecho en ACAP cuando cumplió como 30 años recién nacimos nosotros allá, así que gozaba. Pero es importante también celebrar estos 60 años porque recalcar que INACAP también tiene excelencia académica, entonces no es una institución que está ahí al voleo, sino que es una institución que tiene excelencia académica y que además tiene esto de hacer aprendiendo, entonces yo creo que eso es importantísimo. Cuénteme un poquito cómo los pueden contactar los colegios que quieren participar en esta actividad, porque eso es importantísimo. Ya, yo creo que hay muchos colegios que están poniendo oreja, pestaña y ceja, como decía, un programa muy bueno de nuestra época que veíamos cuando éramos chiquititos con la Fernanda, la ¿cómo se llama? La Tatiana, no creo que se acuerde.
3: La Tati no estaba,
1: No, los otros con la Fernanda. Oreja, pestaña y ceja, Teleduc, así que ahí.
3: Ah, no.
1: Claro, no, estábamos. Nosotros éramos chicos, imagínate. Cuéntame un poquito cómo los colegios pueden inscribirse o postular, no sé cómo el sistema. Porque igual yo creo que son cupos limitados, ¿no? Porque.
3: Sí, de hecho, sí, pues son actividades que se pelean porque como son tan lúdicas, los niños quieren venir. Entonces, primero está, bueno, siempre va a estar y siempre lo he mencionado en cada entrevista a la que he asistido, venir a sede, contactarse directamente con nosotros de manera personal y presencial. Siempre esa va a ser una buena alternativa. Después de eso está también en la página de INACAP, ustedes buscan la sede, eligen nuestra sede y ahí también están nuestros contactos. Pero aparte de eso, nosotros también tenemos nuestro correo que es puentealto@inacap.cl, que ese también es parte del, perdón, es el correo de nosotros, de comunicaciones, y en redes sociales, Instagram, Facebook. Pero insisto, si necesitan pueden llamarnos. De hecho, nosotros habitualmente estamos tratando de buscar generar el contacto con los colegios, ya sea nosotros llamándolos, mandando el correo, actualizando también las bases de datos, porque creo que la mejor forma de que nosotros lleguemos a los estudiantes y los estudiantes lleguen a nosotros es generar este lazo. Así que eso, así como si no consiguen encontrarnos en alguna parte, venir personalmente, llamarnos por teléfono, o si no, escribir al correo que se los repito, puentealto@inacap.cl.
4: Y en sí, Marcelito, el trabajo con los colegios en particular nosotros lo tenemos bien cubierto, porque les mandamos, tenemos nosotros asociados colegios que corresponden a que nosotros los atendamos, ¿cierto? Y entonces a ellos la información, a los directivos les llega sí o sí. Ya les mandamos invitaciones a toda la comuna, a Puente Alto, a La Florida, Paine, Buin, San José de Maipo y todas las que nos corresponden a nosotros. Por lo tanto, esa invitación ya la tienen los colegios. Pero adicionalmente, como dice la Tati, efectivamente por las redes sociales, nosotros ya empezamos también a enviar estas invitaciones, y las que son abiertas a la comunidad, como esta fiesta TP que vamos a tener, va a estar asociada con un código QR. ¿Ya? Y ese código QR los va a llevar a una inscripción, a un formulario, ¿cierto? Y con eso aseguran su cupo, ¿ya? Así es que también ahí pendiente de las redes sociales.
1: Me preguntan si el tema de los 60 años es el mismo día de esta actividad o se van repartiendo en agosto todas las actividades, chicas.
4: Como comentaba la Tati, el primero que viene es Inacap Abierto, sí, que empieza 28, 29 y 30, pero ahí ya le damos, es la antesala, ¿cierto? A este mes técnico profesional. Partimos con esos 3 días, el último día en jornada vespertina a las 7 de la tarde, para que también la gente que quiera pueda venir y pueda vivenciar, ¿cierto? Cómo se hacen los talleres y cómo se trabaja acá. Y luego, primera quincena, están los desafíos TP, que los desafíos TP en particular sí son para los colegios, para categoría colegios. Es un concurso intercolegio que nosotros también le vamos a hacer llegar, obviamente, las bases y la invitación a los colegios. Y por último, vamos a cerrar el mes de agosto, finales de agosto, ¿cierto? Esta fiesta TP, que la vamos a hacer abierta a toda la comunidad. Estamos viendo y pensando cuál es el mejor horario, pero queremos a lo mejor hacerlo más bien entre la jornada de la tarde y un poquitito pasado como para la noche, para que pueda venir más gente, ¿cierto? Y también la gente que está trabajando, que sé yo, tenga la oportunidad de conocer, porque ahí vamos a tirar la casa por la ventana. Entonces ahí eso es como... Las tres actividades son distintas, Marcelito, ¿ya? Pero en el fondo lo que buscan es efectivamente que la gente conozca, que toma bien la decisión. Nosotros como INACAP podríamos llegar y matricular a todo el mundo y decirle, ok, vengan, estas son las carreras. Pero lo que queremos nosotros es ser un aporte y ayudar en todo lo posible. Entonces, no sacamos mucho con matricular y que después la gente se dé cuenta que no le gustó la carrera, que a lo mejor pensaba en una cosa y era otra, o no es muy bueno para eso. Entonces, es estas oportunidades. Yo creo, Marcelito, que las personas que nos están escuchando, ¿cierto?, deberían tomarlas si es que tienen la intención. Nosotros no ponemos nada que se matriculen con nosotros o que vean, porque la verdad es que, gracias a Dios, siempre hemos tenido buena convocatoria en las matrículas. Estamos con unas listas de espera gigantes, ¿cierto?, porque la gente también sabe de la importancia de la educación y la calidad que nosotros entregamos. Pero es bueno que ellos tomen estas instancias, que son gratuitas, que son sin costo alguno y que les va a servir para aclararse, porque van a estar con los expertos ahí mismo.
1: Sí, pues. Oye, voy a saltarme un poquito a la pauta, al segundo tema, al tercer tema, porque fuimos el que vimos el otro día también. Y me interesó bastante porque he conversado con varios vecinos donde vivo, donde acá trabajo, en San José de Maipo también, que son la educación continua. Yo le comentaba el otro día, Tatiana, a Fernández y a Javier, si no me equivoco, ¿no? Javier Figueroa. Me parece esta educación continua que es el primer salto incluso que puede dar un estudiante desde la educación media o una persona que quiera estudiar una carrera técnica profesional. Cuéntame un poquito cómo va el tema de la educación continua, los cursos que están vigentes. Yo estoy viendo acá unos que son muy buenos y que principalmente te permiten también posteriormente emprender, te permiten también posteriormente entregar una labor a la sociedad, también ganando tus lucas, obviamente.
4: Marcelito, yo te voy a explicar más o menos, recordar algunas cosas importantes, concepto de educación continua, y la Tati nos va a mostrar después todos los cursos que están vigentes. Como comentábamos la vez anterior, para todos nuestros auditores, decirles que en educación continua justamente lo bueno de esto es que son cursos cortos, ¿cierto? Que son cursos cortos, que ayudan a todas las personas que quieran capacitarse o que quieran tener un oficio. Ya, y que esto en verdad está, hay una gama pero impresionante y que generalmente se va adaptando también a lo que la gente necesita en relación a horarios, ¿cierto? Hay algunos que son asincrónicos y hay otros días, hay otros que son los días sábados, generalmente porque están pensados en una persona que eventualmente necesita capacitarse de algo en específico y que quiere tomar estos cursos que son obviamente con todo el prestigio que tiene nuestra institución INACAP en esto, ¿cierto? Y nosotros en particular, ¿cuáles son los cursos, Tatita, que tenemos vigentes?
3: Mira, por este mes tenemos los cursos de gastronomía. Te los voy a leer porque tú comprenderás que la
1: Dele
3: mente ya no da para tanto
1: nomás, dele nomás,
3: sabérmelos
1: dele.
3: de memoria.
1: Sí.
3: Gastronomía japonesa sushi,
1: Ah, estamos bien.
3: que es
1: Estamos bien con el show, estamos bien.
3: la fabricación de sushi, producción de pastelería y repostería. Ambos relacionados con lo que es gastronomía, ya que igual nos preguntan harto por eso, ¿ya? Técnicas de asistencia y cuidados del adulto mayor, técnicas de gasfitería e instalaciones sanitarias, perdón, diplomado en mecánica integral de motos, diagnóstico, mantenimiento y reparación de las mismas.
1: Ya.
3: Ya, igual estos son uno, dos, tres, cuatro, cinco que están en esta sede, que son los que están
4: Vigentes.
3: vigentes por este momento.
1: Consulta, ¿el diplomado hay que tener alguna carrera antes para hacerlo o simplemente yo como ser humano normal puedo ir a hacer un diplomado o tengo que tener alguna carrera técnica o algún curso anteriormente? Porque, claro, los otros son cursos, pero este, como dice diplomado, quizás tiene alguna
3: Sí,
1: situación, ¿o
3: en
1: no?
3: algunos efectivamente ahí se tiene que tener algún conocimiento del área en particular, pero toda esta información, Marcelito, está en la página web. Si buscan
1: Ah,
3: inacap.cl,
1: excelente.
3: educación continua, ahí aparece cada uno con los valores, que en este minuto nosotros no No los
4: tenemos
3: manejo.
4: cada valor, pero que aparecen
1: El de
3: efectivamente las
1: cafetería está, el de
3: características y
1: cafetería
3: cuáles
1: está en
3: son.
1: 500, más o menos. Está en 500,
3: Ya,
1: 600. Y
3: ya,
1: el
3: ya.
1: de técnica en adulto mayor está como en 200, entre 230 a 280, me acuerdo
3: Sí, la
1: que
3: otra
1: lo
3: vez lo vimos
1: vi.
3: con acá con el
1: Sí,
3: especialista que teníamos que es
1: usted
3: Javier.
1: sabe que
3: Pero
1: yo me empecé a
3: efectivamente,
1: ingresar ahí con los valores y algo me acuerdo ya. Pero son
3: sí,
1: valores accesibles
3: así es.
1: totalmente. Bro.
3: Son valores
1: Sí.
3: accesibles, además se pueden pagar en cuotas,
1: Qué
3: ¿ya?
1: mejor.
3: Y por supuesto que también están cumpliendo la promesa que INACAP también tiene, que es la educación a lo largo de la vida, Marcelito. Entonces, eso es súper importante para nosotros, eso es fundamental. Nunca es tarde para aprender y para también, el otro día, la otra vez conversábamos, ¿cierto? Lo del adulto mayor, por ejemplo, qué importante es ahora tener alguna especialidad, a lo mejor no saber todo, ¿cierto? No tener un magíster en esos años de estudio, pero sí técnicas que me permitan a mí enfocarme en los nuevos tiempos, a lo que se necesita y obviamente también sentirse más segura a todas estas personas que les toca cuidar, ya sea un familiar o que se dedican a eso de manera como de ganarse
1: Profesión.
3: la vida, ¿cierto?
1: Y el de cafetería yo lo encuentro genial.
3: El de
1: Es un
3: cafetería,
1: ahorro
3: sí.
1: de
3: Eso es
1: plata
3: algo que todos deberíamos saber,
1: increíble.
3: Marcelo.
1: Sí, voy con un
3: Yo no sé
1: chanchán
3: ni
1: colocado.
3: cambiar una llave.
1: Sí, no, no, yo gracias a Dios aprendí a la fuerza nomás y cómo se llama, pero igual de repente hay cosas que quedan más grandes, así que ahí no, súper bueno. Bueno, y los otros cursos de pastelería también, el tema de las motos, el de gastronomía japonesa, que es sushi, yo creo que se van dando otro tipo también de cosas de gastronomía también ahí japonesa, que hoy día ya abarca mucho más allá del sushi, así que ya.
3: Eso es muy
1: Oye,
3: importante,
1: ¿sí?
3: Marcelito, para el emprendimiento. Hay mucha gente que
1: Sí.
3: hace emprendimiento en cocina, que es
1: No,
3: súper
1: y
3: bueno también.
1: de hecho de aquí yo veo que todos son para emprendimiento, porque mira, el de cafetería,
3: Sí.
1: los cafeteros siempre están todos ocupados, así que asistente adulto mayor, impeque, y el tema de la cocina también, incluso el tema de las motos, siempre se necesita un buen mecánico ahí para pa los
3: Sí.
1: motoqueros, que son hartos, así que ahí obviamente son cinco cursos con diplomado alguno, que realmente entregan una expectativa laboral también muy interesante, como dice la Fernanda. Ya, hablando de expectativas, estamos en junio. No la más, ni cuento cuando estemos hablando después, cuando ya pasemos las fiestas patrias,
3: Por
1: aniversarios,
3: favor.
1: los
3: Sí, pues
1: 60 años y
3: sí.
1: todo, y lleguemos al mes de octubre, que es el mes fuerte, es el mes donde ya estamos, las tenemos no solamente una vez al mes a las chiquillas, ya vamos un poquito más continuo, porque la verdad, que INACAP comienza el proceso de matrícula. Entiendo que es en octubre, ¿verdad?
2: Sí, en octubre. De hecho, estos últimos años hemos comenzado la primera semana de octubre y es probable que este año también, pero siempre es entre la primera y la segunda semana de octubre.
1: Ya. No hay que olvidar que la institución no pide PAES y están adscritos a la gratuidad, por lo cual, muchachas, recordemos un poquito lo del FUAS, porque siempre yo creo que una de las cosas que más complica a los estudiantes cuando van a postular a alguna institución es el FUAS, porque es un trabajo que no solamente lo hacen ellos, tienen que hacerlo en conjunto con el núcleo familiar, con los papás también, ¿no?
2: Exacto. De hecho, nosotros en las charlas que ya estamos entregando a la gente, tanto colegios como estudiantes no secundarios, les recordamos que desde ya tienen que estar revisando su registro social de hogares. ¿Por qué? Porque puede haber alguna modificación de último momento que no se dieron cuenta y ellos estando muy seguros de que estaban dentro del 40% y llegan al momento de la postulación y están en el 80%. Me ha pasado. Sin ir más lejos, me ha pasado. Entonces, yo les recomiendo estar constantemente revisando la página del Registro Social de Hogares. ¿Cómo se busca? Así tal cual. Registro Social de Hogares. Con la clave única, uno ingresa y así uno puede ver en qué porcentaje está, cuántas personas son las que integran el núcleo familiar, cuánto es la ganancia o cuánto es el sueldo que se recibe como familia. Y toda esa es la información que uno necesita para poder postular a la gratuidad a través del FUAS. ¿Y cuál es el periodo para realizar esto? Habitualmente es entre octubre y noviembre. De hecho, coincide también con el periodo en el que comenzamos nosotros las matrículas. Entonces, mucha gente me pregunta, ah, pero es que no he postulado a la gratuidad. No importa. Igual ustedes se pueden matricular y después postular a la gratuidad. O, en su defecto, se puede postular primero a la gratuidad y después matricular en INACAP. Ninguno es prerequisito, para realizar el otro. Ya, lo importante sí es que al momento de la asignación de la gratuidad, el estudiante tiene que estar matriculado. Ese sí es prerequisito. Pero para el momento de la postulación no es necesario estar matriculado y para matricularse no es necesario haber postulado ya en ese momento.
1: Y es importante también, Fernández. Sí, es importante también recordar los beneficios, pues.
4: Exacto, sí. No, y lo otro importante es que la gente que postula, nosotros pedimos una matrícula, ¿cierto? Que la gente puede matricularse solamente con el pago de un tercio de la matrícula, uno, dos, hasta tres en cuotas en la matrícula. Y esa matrícula, una vez que le sale la gratuidad, esa matrícula se devuelve, ¿ya? En el momento en que el estudiante tiene que llenar su ficha, ahí también llena datos como en el fondo de transferencia y ese dinero se devuelve. Entonces, en el fondo también es una inversión que se hace ahí, pero si ya más o menos uno sabe que puede optar, ¿cierto?, por este gran beneficio que es estudiar totalmente gratis, ¿cierto? Esto después, esa inversión que hizo al guardar la matrícula de alguna manera, se devuelve cuando se obtiene ya el beneficio.
1: Yo no me quiero adelantar algo, pero entre nosotros, tres nomás, con suerte que la Karen se entere. ¿Hay alguna posibilidad este año de que haya matrícula gratis o no? ¿O todavía no se
4: todavía no tenemos esa info, ya, Marcelito, ya. Pero han habido buenas noticias en estos últimos años, así ya. Es que esperamos que esas buenas noticias se puedan permanecer durante este 2026 para la admisión 2027, así que sí. Obviamente nosotros apenas sepamos
2: le vamos a informar.
4: La Amandita va a ser la primera en saber ese gran beneficio.
1: No, Amandita,
4: ya, y lo bueno también es Amandita, yo creo que ya debería estar matriculada, sabiendo todos los beneficios. No, y además recordar que además de la matrícula gratis, que ojalá que este año también pueda hacer, tenemos muchas becas, ¿cierto? Las becas para las chicas STEM de carreras técnicas, que cubre el 50% del arancel, ¿cierto? Y no es solo del primer año, sino que de toda la carrera técnica. Ya tenemos la beca dorada, la beca plateada. Recuerden que con la beca dorada los mayores de 60 años también estudian gratis en toda la carrera técnica. Con la beca plateada hay un 50% de descuento también, que no es menor, Marcelito, cuando uno a la hora de estudiar, ¿cierto? Y adicionalmente todos los convenios convenios que tenemos con las Fuerzas Armadas, con el Ejército, con Caja Los Andes, no sé si hay otro que se nos
2: Bomberos,
4: haya pasado, bomberos,
2: carabineros, las mutuales.
4: carabineros, exactamente. Así es que hay harto, harto convenio. Como dice la Tati, hay que venir a ver. Y ojo, no se queden, recuerden que una cosa es la gratuidad y la postulación a los beneficios y la otra es la matrícula. Hay gente que nos dice, no, vamos a ir, estamos esperando y no vinimos antes porque estoy esperando que me salga el beneficio. No, mala decisión, porque es un carril aparte, como explicaba Tatiana, y a nosotros tenemos, como la mayoría de las veces tenemos matrícula gratis, ya cuando sale el resultado de la gratuidad no hay cupos, ¿ya? Y nosotros no transamos en eso porque la calidad de la educación...

0: gente que quiere estudiar gastronomía, no esperen a noviembre, porque en noviembre ya no hay cupos. Nosotros abrimos el año pasado, en octubre, el 2 de octubre,
1: Una semana.
0: para
1: Está todo
0: este
1: cocinado.
0: año, la matrícula. Y a la
1: Aquí estaban.
0: tercera semana de octubre ya no habían cupos para
1: Sí,
0: gastronomía, porque hay mucha
1: increíble.
0: gente que queda en la lista de espera del año pasado
1: Y
0: y
1: ellos son los
0: esperan.
1: que se matriculan
0: Son
1: al
0: los
1: tiro.
0: primeros.
1: Sí.
0: Entonces, para los estudiantes que vienen del colegio, dicen, no, ya esperemos. No, no esperen. Gastronomía,
1: Okay.
0: no esperen porque gastronomía no
1: Sí.
0: los espera.
1: No lo espera. Sí. Sí, no, hay que Y ir
0: muchas
1: rápido la. otras carreras también, Marcelito, Hay que de ser esa misma rápido en manera. la cocina, así que, oiga, no olvide también que la educación continua también tiene descuentos, ¿sabes? También tiene beneficios, Así también usted es.
0: puede ir como colaborador, si no me equivoco, INACAP, también parece estar el tema de la caja lo antes por
1: Sobre
0: ahí.
1: todo si ha sido también exalumno, ¿cierto? Este Para los diplomados alumno, también hay claro, un.
0: así que no, si
1: Tú sabes
0: hay.
1: mucho, Marcelito. Yo te
0: No, yo
1: admiro.
0: estoy totalmente interiorizado y de todo lo que pasa en INACAP, ¿eh? Ahí, como digo, yo tengo
1: Muy
0: una cámara ahí que está vigilando un dron todo el día lo que pasa en una capa. Así que, sí, era yo el que
1: eras
0: andaba por ahí con
1: tú.
0: la mandita la que maneja ahí
1: Bueno,
0: para
1: se nos
0: llevar.
1: viene un diplomado de drones,
0: Ah,
1: Marcelito, que
0: mire,
1: ahí
0: ah, está
1: mañana, para que
0: bueno,
1: nos puedas espiar de
0: sí.
1: mejor forma.
0: Mejor.
1: Así que ahí vamos a entregar la
0: Sí.
1: información una vez que esté, pero está en el horno todavía, está en el
0: Ah,
1: horno.
0: ya, sí, a mí me falta, acuérdense que yo siempre hice el tema de las comunicaciones, tiene que haber ahí una educación continua también con comunicación, así que ahí también yo siempre
1: Así
0: las
1: es.
0: la motivo a que lo ¿cómo se llama? Yo creo que el tema de las comunicaciones es importante, no solamente el tema radial, sino que también tema de streaming y todo este tema es importantísimo. Así que en ese sentido también creo que es importante también generar este tema de las comunicaciones hoy día, que es tan importante hoy en día en nuestro mundo, no solamente en nuestro país, sino que
1: Sí,
0: en el mundo mundial, como dicen por ahí.
1: claro, por
0: Chicas,
1: supuesto.
0: hagamos un resumen. Agosto, el mes de la educación
1: Técnico de
0: técnico-profesional
1: educación.
0: con actividades. El mes de octubre se vienen las matrículas y la postulación al FUAS y la educación continua está durante todo el año.
1: Todo el
0: ¿Dónde
1: tiempo.
0: podemos enterarnos de todo esto? Ustedes cuéntenme.
1: Mira, en la página de INACAP, también en redes sociales, principalmente en nuestro Instagram, que es INACAP-Puentealto, ahí está toda la información y aparte de eso, nosotros constantemente estamos subiendo nuevamente para que, porque claro, yo lo veo en el feed y se me pasa y después nosotros volvemos a subir historias para que lo vayan recordando constantemente.
2: Y por supuesto a través de la radio, Marcelito. Nosotros vamos a través de la radio Amanda, ¿cierto? La mejor radio de Chile, por supuesto. Vamos entregando toda la información mes a mes, ¿cierto? Y recuerden que después, cuando ya sea el proceso de matrícula, tenemos cada 15 días los programas en donde vamos entregando información fresquita de lo que se nos viene.
3: Parece que me saliste bastante tímida.
0: Mire la maldita ya. Tira sus tallas también. No,
1: Mira
0: pero.
1: la maldita, me
0: La
1: está poniendo celosa. Y estamos
0: maldita.
1: trabajando en conjunto, por
0: Claro,
1: supuesto.
0: maldita tranquilidad, por favor, hija. Oye, chiquilla, yo les quiero agradecer hoy día la conversación. Siempre estamos con algo de humor ahí también y colocando ahí también
1: Por
0: bastante
1: supuesto.
0: ganas, porque la verdad que en los desafíos que se vienen, ya estamos entrando de lleno al segundo semestre, ¿eh? Ya quedan cuánto, menos de 15 días, ya por el
1: Se
0: segundo
1: nos va el
0: semestre
1: año,
0: se nos va
1: Marcel.
0: el año. Y claro, generalmente los chicos de los liceos ahora están saliendo de vacaciones. Pero la gente que estudia en institutos, en instituciones ya superiores, sale por ahí por julio, agosto alguna vez y se hace más corto el segundo
1: Sí,
0: semestre. Entonces, la
1: falta
0: verdad
1: todavía.
0: que, y por sobre todo para los que están saliendo de cuarto medio o para los que ya están pensando en estudiar, quizás que están en el mundo laboral, más corto todavía porque en octubre ya comienza todo este proceso. Entonces, es importante estas conversaciones que tenemos, porque INACAP no solamente, como decimos nosotros, es hablar de postulación, de matrícula, del FUAS. No, INACAP es mostrar lo que es la educación día a día, que eso es importante. Por eso son estos espacios que hemos creado y que empezamos justamente hablando entre octubre y abril, me acuerdo. Y después con el tiempo, con las mismas conversaciones que íbamos haciendo, ustedes sintieron que era necesario también extender durante todo el año esta conversación y como Radio Amanda lo agradecemos, recién lo mencionaba Fernanda, porque nos han elegido también a nosotros, de poder ir mostrando actividades, ir mostrando el interior de la institución. Ya, eso es importantísimo. Por ejemplo, este tema yo quedé maravillado el otro día la Fernanda se reía con Javier porque quedé maravillado con la educación continua y que claro, de repente nos preocupamos de la carrera técnica, la carrera profesional, pero de

0: ese chico que quizás sale medio desorientado del colegio, haces un curso de educación continua, ¿ah? Y quizás ahí
1: Exacto.
0: pillaste tu futuro y ahí pillaste. Mira, sabes que me encanta la cafetería, ya haces el curso. Sabes que no me gustó tanto, me gustó más lo otro que nos enseñaron y me gustó esta carrera. Entonces, en ese sentido, INACAP entrega todas las herramientas, ya que estamos hablando de cafetería, ¿ah? Nos entrega todas las herramientas para poder querer estudiar lo que nosotros necesitamos para nosotros, ¿ah? Y no lo que los papás quieren para nosotros como era antiguamente.
1: Exactamente.
0: Entonces, no vamos a estudiar, ya no se estudia las
1: Oye, qué
0: carreras de los
1: difícil
0: papás.
1: eso.
0: ¡Oh, es
1: Uno de
0: difícil!
1: repente mete cuchara ahí, ¿cómo se
0: Sí,
1: dice?
0: porque son papás. Bueno, la Tati todavía tiene bebés más
1: Tan
0: chicos.
1: chicos, mis
0: Tan
1: problemas
0: chicos.
1: todavía tan
0: Sí,
1: pequeños.
0: bueno, yo tengo uno grande ya, pero tengo todavía una chica, y claro, uno dice, quiero estudiar, quiero hacer esto. Y al final, claro, lo importante es que ellos decían dónde estudian, lo que estudian,
1: Exacto.
0: pero lo
1: Y qué
0: importante.
1: quieren estudiar y que sean felices, y que yo
0: Exacto.
1: creo que ahí hay una combinación entre que estudien y sean felices, estudien lo que quieran, que además tengan habilidades para eso, porque obviamente les va a costar menos, y que por supuesto también vean el tema de la integración al mundo laboral, Marcelito,
0: Eso es
1: porque a veces yo
0: importante.
1: creo que ahí es donde metemos la cuchara a los papás, pero no es por cortarle las alas, sino que en el fondo también no idealizar tanto esto, sino que en el fondo tiene que haber una conjugación entre para qué soy bueno, lo que me gusta y si eso tiene campo laboral. Y
0: Exacto.
1: INACAP en eso es muy responsable también,
0: Sí.
1: en que todas las carreras tienen un alto campo laboral y empleabilidad del 90%, que eso es súper bueno también.
0: Exactamente, así que, y además, después usted puede ser parte de INACAP también como profesional, pues ahí tenemos los
1: Por
0: mejores
1: supuesto que
0: casos,
1: sí.
0: estas chiquillas que estudiaron en INACAP y son parte hoy día de también de la docencia de INACAP o de la parte administrativa de INACAP, porque en ese sentido hasta en eso se preocupa INACAP. Fernanda Palma, directora de Admisión y Comunicaciones. Tatiana Herrera, asistente de Admisión y Comunicaciones, INACAP Puente Alto, y nuestra querida Karin también, que está ahí en la parte
1: Las
0: posterior, en
1: bambalinas,
0: la
1: claro,
0: bamba, nuestra
1: sonidita.
0: productora, que continuamente estamos ahí coordinando las pautas y todo. Un agrado estar con ustedes, chicas. Un abrazo grande a todo el equipo de trabajo. Yo sé que ustedes son representantes de un gran equipo de trabajo. Bueno, hemos estado con la dirección ahí de INACAP hace poco.
1: Así es, sí.
0: Hemos estado también con diferentes jefes de carrera. Hemos estado con todo el mundo de INACAP y cada día conocemos más a nuestro querido INACAP. Así que un abrazo grande para usted. Excelente semana. Y Fernandita, deje ver al niño fútbol nomás, por favor, ¿ya?
1: Sí, lo voy, bueno, ahora que ya sale
0: Está de
1: vacaciones,
0: vacaciones. Va a
1: ahí se
0: tener para ver
1: puede.
0: fútbol, sí. Si tiene la minita, que me mande los códigos que colecciono el árbol virtual yo. Así que,
1: En eso estamos, en los
0: me
1: cambios.
0: manda los códigos nomás, yo lo junto todo, tengo el álbum virtual, así que no hay problema. Así que,
1: Ah, maravilloso.
0: no, si también tenemos alma, niño, oiga.
1: Muy
0: Así que,
1: bien.
0: la mañana contigo junto a nuestras grandes amigas y amigos de INACAP. Nos vamos a ir a una pausa. Despedimos a las chiquillas. Pasen ahí nomás internamente al catering que les tiene la Karen. Ahí en un desayuno bien contundente, mejorado, como dicen por ahí. Nos vamos y nos vamos después a conversar junto a Juan José Irigoyen, también de la vida y de muchas cosas en la mañana contigo.
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3: Son las 10 de la mañana con 47 minutos.
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1: Son las 10 de la mañana y 58 minutos.
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11: Tras sesionar con la Superintendencia de Casinos, la Comisión de Economía criticó que el Servicio de Impuestos Internos recaude impuestos de una actividad ilegal según la Corte Suprema. Parlamentarios oficiaron a distintas instituciones y exigieron un marco regulatorio robusto que proteja a la ciudadanía. Gendarmería confirmó que el nuevo complejo penitenciario La Laguna de Talca recibirá a más de 1.200 internos. Los reos provienen principalmente de los recintos penales de la región del Maule y de la región de Valparaíso, buscando reducir el hacinamiento crítico. La Corte Suprema abrió 56 cuadernos de remoción contra jueces que viajaron al extranjero mientras estaban con licencia médica. Se indagan faltas graves a la probidad, uso indebido de recursos públicos y obtención fraudulenta de beneficios, arriesgando su expulsión del Poder Judicial.
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13: 11 de la mañana ya con 5 minutos, las 11 con 5 minutos, La Mañana Contigo hasta ahora a través de la Radio Amanda, el 89.9 FM. Oiga, recuerde que este día sábado 20 de junio en Lagunillas, sector Cristo Guaso, desde las 19 horas, fiesta del Guinyatún, quema del mono que se hace acá en la zona y que organiza el Club de Esquí y Recreación Aire Libre WAP, donde usted va a poder también esperar la víspera del solsticio ahí del 21 de junio de cada año. Así que para que venga con bastante lluvia y nieve, es una tradición para los amantes de la nieve. Ahí nos reiteran también sobre esta actividad que se va a realizar este día sábado 20 de junio. 11 con 6 minutos, las 11 con 6 minutos. Estamos a esta hora ya de la mañana junto a nuestro panelista, don Juan José Irigoyen. ¿Cómo estás, Juan José? ¿Cómo te va? Un gusto de tenerte por acá en la Radio Amanda.
14: El gusto mío siempre estar por estos lados, pues.
13: Sí, pues el panelista más antiguo que tenemos acá en la radio, ¿eh? Sí, pues desde la pandemia está Juan José junto a nosotros y permanentemente estamos hablando temas de bastante interés, donde principalmente hoy día vamos a tocar un tema que llega permanentemente los mail diarios que envía Juan José a través de Misticismo para el Siglo XXI, a quienes están adscritos y también ahí quienes quieran posteriormente inscribirse, suscribirse, y también Juan José les va a dar el dato cómo hacerlo. Que hoy día vamos a hablar entre límites y limitaciones. Un poquito de miedo, ya que en Misticismo estamos hablando del miedo ahí, pero entre límites y limitaciones. ¿Cómo distinguir entre un límite natural y una limitación mental que nos encierra? ¿Cuáles son las diferencias que tienen justamente este límites con limitaciones?
14: Mira, para ponerlo súper fácil, la gente lo puede entender rápido. La diferencia entre un límite y una limitación, ¿cierto?, tiene que ver con estructuras físicas, por ejemplo. Lo vamos a poner en un caso físico. Yo tengo ciertos límites, ¿cierto?, para correr dentro de un espacio, pero tengo una limitación, que es que me puedo correr hasta una cierta velocidad, porque el cuerpo no da para más, ¿cierto? Y hay limitaciones que son, y hay límites que son mentales. Entonces, bajo ese mismo concepto, hace años atrás, ¿cierto?, Había una limitación mental acerca de cómo correr me acuerdo cuánto era la milla, ¿cierto? El corrido de la milla. Entonces decían que no se podía bajar de una cierta cantidad de tiempo. Y sin embargo, lo que ocurrió es que la gente decía que si una milla se corría en menos de un cierto tiempo, el cuerpo se reventaba. Y los médicos apoyaban esa idea y todo el mundo decía que no se podía. Hasta que un personaje se decidió hacerlo, empezó a entrenar, entrenaba, y después de mucho entrenar se dio cuenta de que podía batir el récord de la milla en menos de 3 minutos. ¿Y qué es lo que pasó? Que una vez que él rompió esa limitante, ¿cierto?, mental, que era que no se podía, mucha gente después lo logró. Y después, hoy día, hasta alumnos de enseñanza media pueden correr una milla en menos de 3 minutos. Pero fue un récord mundial que estuvo años detenido porque había una limitante mental y no una limitación física. Ahora, la diferencia es que los límites, ¿cierto?, son barreras que se colocan para saber hasta dónde va una cosa y hasta dónde va otra. Y cuando hablamos de límites, esto es súper, aprovechando que está el Mundial de Fútbol, ¿cierto? La cancha tiene límites, está limitada por las orillas. Ahora, ¿para qué son esos límites? Para saber que adentro se juega y adentro no se juega. Pero, y si se sale afuera, está fuera del área, ¿cierto? Sin embargo, existen las cosas que están fuera de esos límites. O sea, yo puedo salir de la cancha y puedo volver a entrar a la cancha. Lo que pasa es que hay un acuerdo social que esa línea es un límite. Entonces, los límites son acuerdos que tomamos o que descubrimos que hay, y las limitaciones son aquellas que nosotros mismos nos imponemos. Esa es la gran diferencia.
13: Podríamos dar como ejemplo en los futboleros, sí, ya que está hablando del Mundial, la cancha es igual para todos. Ah, pero sí, las limitaciones mentales, por ejemplo, que no sé, el otro día un equipo como Cabo Verde enfrentó a una potencia como España y todos dijeron, ¿cuánto va a ganar España? Como lo ha hecho Alemania con Curazao, y Cabo Verde empató a 0. Esa limitación mental de Cabo Verde fue superada y al final la limitación mental fue para España en este caso. En cambio, el campo de juego era el mismo para ambos.
14: Exacto. Los límites eran los mismos, pero las limitaciones son distintas. Entonces, las limitaciones son más bien mentales y los límites son más acuerdos sociales sobre hasta dónde podemos llegar y hasta dónde no podemos llegar.
13: Oye, estas limitaciones obviamente vienen de repente un poquito del miedo, ya que estamos con ese tema en misticismo, y vuelvo a reiterar lo de misticismo para que usted se entusiasme y participe con nosotros en Misticismo para el Siglo XXI ahí también, a través de sus diferentes redes sociales. Porque, ¿de qué manera la conciencia abre espacios, ya que el miedo va cerrando estas limitaciones? O sea, yo siento que de repente las limitaciones, de repente, por ejemplo, vemos a alguien discapacitado y hace de todo, sube la montaña, va a la playa, maneja, y de repente quienes no tenemos ninguna discapacidad física, tenemos discapacidad mental, pero quizás somos mirados diferentes a lo mejor, o son mirados diferentes en el sentido de decir, oye, pero si tú estás súper bien. Esa discapacidad mental también quizás de repente es, no sé si igual a la física, pero quizás como no se refleja a la vista, puede ser mirada diferente por tanto por quien la tiene como por quien también la mira.
14: A ver, lo que pasa es que si empezamos a hablar de temas de discapacidades, vamos a ver que una persona con discapacidad tiene ciertas limitaciones para hacer ciertas cosas, ¿cierto? Que no las puede hacer porque su discapacidad no la puede hacer. Por ejemplo, una persona que las piernas las tiene invalidadas no se puede parar, y ahí tiene una limitación, ¿cierto? Pero eso no significa que no pueda mentalmente hacer cálculo, ni hacer un discurso, ni hacer muchas otras cosas. De hecho, como tú dices, hay casos emblemáticos de personajes con limitaciones del punto de vista físico que hacen turismo aventura y otras cosas y llegan a lugares que nunca se esperaban o dictan charlas a nivel mundial, qué sé yo, no me acuerdo cómo se llama, el que no tiene ni brazos ni piernas, que dicta charlas a nivel mundial de motivación y todo, y no se limita porque tiene sus limitaciones físicas. Entonces, hay limitaciones físicas y limitaciones mentales. Y yo diría que la más compleja a veces de tratar son las limitaciones mentales, porque cuando Henry Ford decía, si tú crees que no puedes, o si tú crees que puedes, estás siempre en lo cierto. O sea, si yo creo que no puedo, no voy a poder. Y si creo que puedo, bueno, nosotros tienes que hacer el esfuerzo. Lo que pasa es que muchas veces la gente dice, sí, es que yo he hecho esfuerzo y no lo he logrado. Sí, lo que pasa es que somos dueños de nuestros procesos, somos dueños de hacer los esfuerzos, pero no somos dueños de los resultados. Y ahí es donde uno tiene que tener la humildad suficiente para decir, ok, voy a hacer todo lo posible por lograr lo que quiero lograr. Sin embargo, cuando no lo logro, no me frustro porque sé que a veces no es el minuto, no son las circunstancias, o tengo que hacer más esfuerzo, o tengo que mirar las cosas de otra manera. El tema de las limitaciones mentales viene mucho con el tema de la frustración y con el tema de no ser capaz de descubrir, ¿cierto?, dónde yo realmente soy o no soy capaz. O sea, si la gente dice, bueno, es que tú todo lo puedes, tú todo lo puedes. Sí, pero la verdad es que tenemos límites, ¿cierto?, físicos o biológicos para hacer ciertas cosas. Por más que queramos volar, ¿cierto?, y aleteemos mucho, no vamos a volar, ¿cierto? Entonces, por más que nos mentalicemos, ¿sí?, y le pongamos mucha energía a que quiero volar, no vamos a volar. Entonces, es importante entender, ¿cierto?, que hay cosas que están dentro de la naturaleza y cosas que no. Entonces, cuando nos ponemos ideas que están por sobre lo natural y que no se pueden, entonces, obviamente, nos frustramos. Ahora, hay cosas que, de repente, nos ponemos los límites y que, sobre todo con temas de enfermedad, donde hay mucha enfermedad, donde la adquirimos por nuestra propia mentalidad y no por la genética. Entonces, también hay que buscar ahí cuáles son los límites y las limitantes. Así que, muy interesante el tema de hoy día.
13: Sí, de hecho ayer una persona justamente me dijo que la diabetes, la hipertensión y todas esas cosas no se heredan. Ah, justamente me dijo, esas enfermedades no se heredan, sino que son enfermedades que te ingresan a la cabeza y que generalmente, claro, porque uno de repente dice, pero ¿cómo yo no tengo diabetes y tienen todos diabetes? Es porque simplemente no se heredan, me dice, simplemente van ocupando tus capacidades mentales o tus límites de como persona, que como decías tú, se van generando esas propias enfermedades en la mente. También, obviamente acompañado de otros temas también de alimentación y condición también de vida. Oye, en las distintas tradiciones espirituales, ¿qué se va enseñando con respecto a aceptar límites y superar limitaciones? Porque eso es importante, aceptar los límites, pero también superar las limitaciones.
14: Sí, mira, tanto por ejemplo, lo que pasa es que en el budismo, por ejemplo, se habla de evitar el deseo, ¿cierto? Y la adversión, que es el deseo de que quiero algo y la adversión, no quiero algo, ¿cierto? Entonces, muchas veces cuando en el budismo se habla de limitaciones, es porque en el fondo nosotros deseamos o no deseamos algo. Entonces, que es distinto, por ejemplo, con el cristianismo, donde dice que puedes desear, ¿cierto?, y pedir al Padre lo que tú desees, y dice, pedid y se os dará, en Mateo 7:7 decían por ahí. Entonces, en las distintas miradas de las distintas filosofías y las distintas religiones, siempre te invitan a ir avanzando en la medida en que tú también avances. No hay un, ¿cómo se llama? No está esto de que, es que tú tienes ciertos límites que no vas a poder pasar, pero sí hay ciertas leyes. Es cierto, hay leyes espirituales que, que se cumplen, ¿cierto? Entonces, en el hermetismo, por ejemplo, como es arriba, es abajo, que es como soy yo por dentro, son las cosas que están por fuera, ¿cierto? Entonces, si yo tengo límites adentro, voy a tener límites afuera, ¿cierto? Entonces, depende mucho de los distintos tipos de filosofía y en todas, ¿sí?, nos invitan a desafiarnos, a avanzar, a esto de pedir y se os dará, a avanzar, digamos. Sin embargo, también hay leyes naturales que van a veces a impedir que ciertas cosas, como decía yo, volar, que no van a ocurrir. Porque la ley de, por más que nosotros digamos, no, es que yo no creo la ley de gravedad, si me tiro por la ventana igual voy a caer, por más que no crea la ley.
13: Sí, no, y hay que tener cuidado ahí porque algunos de repente se han creído Superman y han querido volar y no han podido en este caso, así que, o creerse Flash, correr más allá de la velocidad de la luz, claro, son límites que tiene la persona. Oye, ¿qué señales nos va mostrando que estamos viviendo dentro de una limitación y no frente a un límite real?
14: Mira, no es tan fácil dilucidarlo, porque por lo que te decía yo, a veces nadie ha hecho algo y no porque nadie lo ha hecho, yo no lo voy a lograr, ¿cierto? Entonces, muchas veces la mirada de qué es lo que ha hecho el otro, lo que han hecho los otros, puede ponerme los límites, ¿cierto? Unos límites y ahí poner unas limitaciones mentales. Entonces, yo creo que lo más importante para distinguir si algo que está ocurriendo es un paradigma que tengo en la cabeza, ¿cierto? Que es una limitación, o realmente no se puede pasar de más allá, tiene que ver con la propia experiencia. Cada uno tiene que saber dónde están sus propios límites y dónde están sus propias limitaciones. Hay un límite súper súper claro, por ejemplo, y que se nos da en toda la filosofía, que es que no puedes comprender exactamente qué es o cómo es Dios mismo, ¿cierto? Hay un límite en nuestra capacidad cognitiva como seres humanos hasta donde somos capaces de entender. Y llega un cierto punto donde el pensamiento humano, que es polar, que el pensamiento humano, que es biológico, ¿cierto? Y el alma misma, no son capaces de pasar ciertos niveles, ciertos estratos de la conciencia para decir, entiendo lo que pasa más allá de esta vida. Entonces, que lo que nos toca es especular que tenemos un límite, ¿cierto? Hasta donde podemos comprender la divinidad y hasta donde no nos está permitido en este plano tener ciertos conocimientos. Y además yo creo, y esta es una creencia súper personal, yo creo que también tiene que ver con que nosotros hagamos lo que tenemos que hacer para lo que venimos a hacer en este plano. Y para eso necesitamos estar enraizados en este plano y no estar solamente tan etéreos de repente, muy, muy espirituales y estar pensando solamente en lo etéreo. Por eso tenemos distintos chakras, centros psíquicos, ¿no? Ciertas energías. Hay algunos que están más conectados para arriba y otros que están conectados más para la tierra. Y tenemos que tenerlos balanceados y saber vivir en este plano y en los planos superiores nos tocará cuando nos toque. Por ahora, en este.
13: Equilibrar los chakras, pues por ahí viene justamente ese término. Así que, oye, Juan José, ¿qué ejercicio cotidiano puede ayudarnos justamente a reconocer y transformar estas limitaciones? Cuando hablamos de ejercicios cotidianos, son estilos de vida, quizás, ir también generando actividades, comunicándose con personas. ¿Cómo se puede hacer este ejercicio cotidiano para reconocer y transformar estas limitaciones?
14: Mira, yo creo que lo más fácil, que no es para nada fácil, pero la práctica que nos permite correr un poquito las limitaciones mentales es avanzar un poquito más de lo que avanzábamos antes, ¿cierto? Si, esto lo voy a poner en el mismo ejemplo de la corrida de los 3 minutos. Si antes me demoraba 3 minutos, ahora 2 minutos 59 con 59. Después 2 minutos 59 con 58. Y así, ¿cierto? Ir corriendo nosotros poquito a poco esas barreras mentales que nos vamos poniendo, empujándolas suavecito, ¿cierto? Día a día, y con eso ir avanzando. Porque a veces, como te decía yo, son barreras mentales, pero o sea, hay que irlas superando poco a poco. No hay una fórmula de que hago esto y ¡pum! Listo, se me va a explotar la mente y voy a poder hacer todo lo que quiera. En forma mágica. Yo creo que lo peor que podemos pensar es que las cosas ocurran en forma mágica de un día para otro. Estamos en este plano y en este plano las cosas van ocurriendo en forma paulatina y vamos creciendo en forma paulatina. Es cierto, tú plantas una semilla y después, mágicamente, después de un par de años, tienes la fruta del árbol. Sí, pero entre medio, esa fruta mágicamente tuvo que pudrirse, sufrir, ¿cierto? Convertirse en planta, crecer, y luego vino el fruto. Entonces, ¿existe la magia de la vida? Sí, y tiene que ocurrir en este plano donde nosotros entendemos el tiempo, donde no, es cierto que el tiempo es una abstracción que nosotros hacemos los seres humanos y que pueden existir distintos tiempos, pero cuando estamos viviendo en este plano, en esta situación, tenemos que regirnos en las leyes que nos rigen y por lo tanto nos regimos también por el tiempo. Aunque sepamos que el tiempo no es lineal, porque ya lo demostró la física, aunque sepamos que existen tiempos paralelos. Todo eso, pero en el día a día, a esta velocidad de la luz que nosotros nos movemos, tenemos que regirnos por los tiempos y por el reloj, y son las 11 con 25 minutos.
13: Exacto, la vida, mi vida la rigen las leyes, como dice la canción. Así que recuerde que todas estas entrevistas, conversaciones que tenemos con nuestros invitados durante la semana, se repiten los días sábados, es lo mejor de la semana. Y también cuando nos quedamos cortos para el día sábado, las integramos al día viernes. Así que también ahí algunas se están integrando para el día viernes y otras, como de repente quedamos cortitos, son muchas las entrevistas que tenemos. Entonces, para darle cabida a todo, las repetimos el día viernes también para entregar a usted ese pequeño paréntesis ahí de día viernes con lo mejor de la semana y el día sábado ya con las tres entrevistas centrales. Juan José Irigoyen, un mensaje antes de irnos con respecto a más que a la limitación, al tema que estamos tratando hoy día, a tratar de justamente buscar este tema de ayudas a través, por ejemplo, de lo que esto está haciendo con Misticismo para el Siglo XXI, que es un trabajo bastante importante que hace con personas que estamos participando de eso también, y que es un trabajo justamente para eso, para aquí no se trata, y como lo conversábamos en la sesión de ayer, justamente después que salió el jefe, empezamos a conversar nosotros, justo Juan José tuvo que retirar. Claro, no se trata de que no se pueda caer en la vida, en las limitaciones, sino que el tratar de levantarse de las limitaciones también.
14: Exactamente. Mira, yo creo que lo más importante de todos estos trabajos que se hacen para poder mejorar la base misma, es la frase más antigua que estaba en el portal de Delfos, que es conócete a ti mismo. En la medida en que tú te conozcas profundamente a ti mismo, cada vez más, porque nunca terminamos de conocernos, vas a conocer el universo y todos los dioses, decía el portal de Delfos. Y efectivamente va a darte cuenta, en la medida en que te conozcas a ti mismo, que hay cosas que son limitaciones mentales y otras son los límites que nos impone la sociedad o la física o la, ¿cómo se llama? O la ciencia.
13: Exactamente. Juan José, un abrazo grande para ti. Lo estamos encontrando ahí en Misticismo para el Siglo XXI. Recordemos algunas redes sociales o página web de Misticismo para quienes quieren participar ahí, que les llegue el mensaje diario.
14: Mira, lo más fácil es buscar Misticismo para el Siglo XXI
13: Y
14: y ya puede
13: aparece
14: ser en
13: todo.
14: YouTube, en Instagram, y aparece todo, porque somos los únicos, parece que estamos usando ese nombre, misticismo para el siglo XXI. Ya,
13: inscríbanlo ahí para que no...
14: Sí. Y si quieren recibir el mail diario de que enviamos con tips místicos para el crecimiento personal, en irigoyen.org, se pueden inscribir y todos los días les puede llegar un mail diario. Exacto. Y si el mail diario les gusta, también les puede llegar un audio diario, ¿cierto? Que se pueden inscribir ahí para recibirlo, donde vamos comentando los temas místicos y los vamos fundamentando en los distintos tipos de filosofías y religiones para que para fundamentar, digamos, que por qué estamos diciendo lo que estamos diciendo, que no nace de la nada, sino que nace de algunas filosofías que son milenarias.
13: Exacto. Juan José, un abrazo grande, excelente jornada.
14: Que tengan muy buena jornada también, nos estamos viendo, chao, chao.
13: Juan José Irigoyen, nuestro panelista hoy día, hablando sobre este tema tan esencial que son entre límites y limitaciones. ¿No hay límites para irnos a la pausa? No, no hay límites, porque gracias a ellos somos Radio Amanda, nuestra radio, que estamos acá en la 89.9 FM y también a través de la www.amandafm.cl. Nos vamos a una pausa y regresamos.
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1: Son las 11 de la mañana con 29 minutos.
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13: 11:32 y hoy día les voy a hacer un regalo hermoso. Recuerdos a esta hora de la mañana. Hasta las 11:50. Mr. Mandarino, Matías Bazar.
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0: Decían que iba a caer una gotita hoy día, sí. Revisemos el pronóstico del tiempo, vamos de inmediato.
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0: Ya, 11:39, a esta hora le cuento que en San José de Maipo tenemos 10 grados con una humedad relativa del aire que alcanza un 81%. Región metropolitana, cielo nublado, 13 grados con 4 décimas. Sabes que está bastante agradable, no hace frío. Se prevé que para hoy día podrían haber algunos chubascos, pero no, la verdad que yo creo que es bien difícil para San José de Maipo. La verdad que hoy día vamos a tener cielos con nubosidad parcial. Los chubascos son como... no alcanzan ni para churrasco, la verdad que... Claro, una cosa poca, así una cuando tira el curita para bendecir, así. Ya, sí, la verdad que... va a estar más que nada con nubosidad parcial, ¿eh? Puede caer una nubadita, sí, pero esas nubaditas así como ¿cómo se llama? Con pocas ganas, así como que quiere la cosa, una cosa así, así. ¿Me entendí, tío colega? Pero en general va a estar bien agradable el día. Ayer estuvo muy helado, ¿eh? Estuvo muy, muy helado el día de ayer. Estuvo bien, bien heladito, ¿eh? Hay que cuidarse, ahora que los chicos ya salieron de vacaciones, la gran mayoría, cuidarse un poco también con el tema de los resfríos, no andar ventilándose ahí tan tarde, ¿eh? Sí, pues, si usted va a salir a algún panorama de vacaciones de invierno, salga a mediodía, vaya a almorzar, por ejemplo, ¿eh? Claro, no están los días para andar ventilándose después de las 7, 8 de la noche, principalmente por la condición meteorológica y climática en algunos lados. Así que, y si lo va a hacer, hágalo en un lugar donde tenga toda la comodidad para que pueda, en cierto modo, no resfriarse. Usted dirá, pero ¿cómo? ¿No vamos a estar salir? No es un tema que no se le deje salir, es un tema de cuidarse también. ¿Por qué? Porque al resfriarse una persona, se resfrían todos en la casa, pues ese es el problema. ¿Ah? Así que, de hecho, sí, pues hoy día, ¿o no? Claro, hoy día es jueves, pues. Hoy día es jueves y mi cuerpo lo sabe, como dicen por ahí. ¿Ah? Sí, pues hoy día es jueves y mi cuerpo lo sabe. Y hoy día jueves, justamente, está Anglo Record hoy día jueves, pues. Los jueves va Anglo Record, su programa Anglo Record. Todos los días jueves y como siempre, como de costumbre, junto a la Rocío Pérez, que andaba bien resfriadita, que todavía está media resfriadita, así que ahí a cuidarse, querida Rocío, porque justamente se desalinearon los chakras, dijo Juan José, y estuvo bien jodida, sí, así que se alcanzó a recuperar para hoy día para el Anglo Record, así que viene, pero bien potente, viene bien, bien potente para el día de hoy el programa. ¿Qué programa es el de hoy día ya, Mandita, de Anglo Record? Es el número 39. Hoy, mira, cómo ha pasado el tiempo, ¿eh? Sí, programa 39. ¿Cómo pasa el tiempo? ¿Eh? Qué bueno un programa que está con nosotros acá y que bueno, finaliza hoy día. No, broma. Hoy día es su último capítulo. No, es broma. No, así que cosa más, y en ese sentido. Le gusta el deseo a esta Amandita también. No, sí, le gusta el chacote, así que ya. Oiga, 11:43, sigamos con estos temas románticos del recuerdo. ¿Se acuerda de Janet? ¿Ah? Sí, pues. Mire, lo mismo que nosotros tocamos en español en la mañana, en Anglo Record viene en inglés. ¿Ah? ¿Qué mejor? Yo le invito a escuchar a Janet con este Frente a Frente en la mañana contigo.
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Amandita, yo no sé, solamente una cara bonita, un cuerpo perfecto, ¿ah? Por si acaso.

0: Oye, está buena la música, sí. Oye, lo pusimos romanticones ya. Sí. ¿Y eso? Ah, esa es la música del mundial. Sí, pues. Oiga, nos falta dar el panorama mundial hoy día, pues. Se nos había olvidado. Panorama mundial. Oiga, no olvide que este sábado entonces se realiza en San José de Maipo. Ah, recuerde que se realiza y nos están recordando nuestros amigos. Ah, me dicen por ahí que habrá un bus disponible con un monto voluntario para ir y saldrá desde la plaza, estará fuera de la plaza. ¿Cómo a qué hora estará el bus, amigos? Para este Guiñatún, Quema del Mono, fiesta, sábado 20 de junio a las 19 horas. Yo creo que el bus va a estar como a las 18:15, más o menos. Así que ahí va a estar este bus que va a estar para este Guiñatún este día sábado. Así que mañana vamos a estar entregando la información también, sí, por donde está en redes sociales. Le hemos tirado a todos lados, así que vamos a ir a quemar el mono, dijo alguien por ahí. Exactamente, un saludo para los chicos y gracias también por entregarnos esta información, siempre a disposición, por supuesto, con la comunidad. Ya, la fecha mundial hoy día comienza la segunda fecha. Sí, pues hoy día comienza la segunda fecha del mundial. Anoche ganó Colombia. Sí, sí, Colombia. Ah, sí, esto, bueno, partido de Colombia, todo difícil. Hoy día 12 horas. Ah, oiga, ya pues coloqué la tela, mandita. ¿Ah? Oye, yo no sé por qué en la otra tele tengo tantos problemas para ver el DirecTV, dijo un amigo. Y acá no tengo problemas. Voy a llamarme el ridículo. ¿Sabes qué? No me voy a complicar mucho. Hay que utilizar todo la media del rojo, ¿no? Sí. República Checa con Sudáfrica. A las 15 horas juega Suiza con Bosnia y Herzegovina. A las 18 horas Canadá con Qatar. Y hoy día plato principal, ¿ah? ¿Eh? Sí, pues. Plato principal. A las 22 horas juega, pues, México, pues, órale, con Corea del Sur. Sí, pues, el que gana clasifica automáticamente. Así que ahí van a estar los chiquillos de México. Ahora juega la República Checa con Sudáfrica. Acá el que pierde, lo más probable, se va volando para la casa nomás, ¿eh? Exactamente. Así que va a estar buena la cosa ahí con todo el tema. Hoy día, partido de día, juega la U también a las 8, ¿verdad? Sí, con O'Higgins por el partido pendiente del campeonato, sí. Ahí juega la Universidad de Chile con O'Higgins de Rancagua. Sí, cerca de las 18 horas me dice estará el bus en la plaza. Ya, nos vamos. Oiga, excelente programa el de hoy día. Mañana con tarde a las 9 de la mañana. Vamos a estar mañana con la Marcela Soto Cortés en la repetición, ¿ah? Sí, vamos a estar en la repetición de lo mejor de la semana con la Marcelita a eso de las 10 de la mañana. Así que vamos a estar con la Marce ahí en la repetición. Y el día sábado vamos a estar con Inacap, con Duoc y con Juan José Irigoyen. 11:49. Un abrazo grande para usted. Cuídese, que esté bien. Sí, pues, mandita, harto fútbol hoy día. Sí, está rico el día para cazuela. Ay, qué cazuela. Ya, un abrazo grande. La próxima semana, recuerde que se viene la compañía de teatro, entre paréntesis, de Buin, para invitar a las compañías de teatro de acá de San José de Maipo a ser parte del Festival de Teatro de Buin. Nos vamos, un abrazo grande. Jornada de jueves 18 de junio. Oiga, el domingo el día del papá, ¿verdad? ¿Qué? Nadie se acordaba del día del papá. No, andaban vendiendo calcetines y en la esquina ahí. Así que andaban por ahí vendiendo. Ya nos vamos. Le gusta andar pelando usted a Mandita también. ¿Sí? ¿Cómo dice? Ah, ¿qué quiere? ¿Usted quiere regalar? Ya, no, pero ¿cómo es? ¿Quiere regalar a usted un impulso? Bueno, cuestión para la mamá, el impulso. En ese caso, regalo un All Spice. Yes. Ya nos vamos, que esté bien, cuídese. Esta mañana. Chao, chao. 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
2: Son las 11 con 56 minutos.
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8: Los centros de esquí de la zona centro-sur de Chile continúan cerrados debido a un déficit del 60% de nieve acumulada respecto a un año normal. Los recintos mantienen sus instalaciones listas y esperan la llegada de un sistema frontal este fin de semana para poder abrir. El Colegio de Abogados de Chile dio curso a una denuncia disciplinaria contra Gabriel Zalesnik, embajador en Israel. La acción disciplinaria acusa una violación al Código de Ética por presuntamente solicitar a Luis Hermosilla influir sobre ministros de la Corte de Apelaciones. El Tribunal Constitucional declaró admisibles los requerimientos presentados por parlamentarios de oposición e independientes contra el proyecto de ley Escuelas Protegidas, impulsado por el gobierno de José Antonio Kast. El tribunal revisará ahora el fondo de la impugnación a varios de sus artículos.
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10: Hola, ¿qué tal? ¿Cómo están, damas y caballeros? Sean bienvenidos al Pabellón Patrio. Continuamos avanzando en esta semana de música nacional, música chilena, día jueves 18 de junio. Y aquí te acompaño en más de 20 radios en todo nuestro país, ¿ya? Así que para que te quedes con nosotros, puedas comentar y enterarte de todo lo que vamos a tener en esta ocasión, porque se vienen muchas efemérides, estrenos y mucho más. Pabellón Patrio en Instagram y también Facebook. Allí nos buscas para que seamos amigos. Día jueves 18 de junio, edición 3220. Yo soy Michael Segovia y vamos a comenzar escuchando a Catalina Almendra. Esa canción se llama Camino del Mar, y con Catalina Almendra comenzamos, iniciamos el jueves en Pabellón Patrio. Sean todos bienvenidos.

0: Un día como hoy, en 2012, Jorge González presenta el sencillo con el que rompió el silencio de su carrera como solista. Hablamos de Nunca te haría daño, que además fue el primer tema que se conoció de su aplaudido disco Libro. Un día como hoy, en 2012, Jorge González presenta el sencillo Nunca te haría daño.
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Un día como hoy, en 2012, Manuel García presenta el sencillo Carcelero, segunda canción del disco Acuario. El tema fue compuesto por Manuel en conjunto con los hermanos Durán, Francisco y Mauricio de los Bunkers, y ganó un premio Altazor como mejor canción pop o balada. Un día como hoy, en 2012, Manuel García presenta el sencillo Carcelero.

Un día como hoy, en 2019, The Salon presenta el video Besos de Mentira, dirigido por Camila Grandi. Relata un quiebre amoroso doloroso que evoca recuerdos difíciles de superar. En medio de esta relación normal, se ve que la mujer aparenta disfrutar al mismo tiempo que sufre a lo largo de la historia. Un día como hoy, en 2019, The Salon presenta el video Besos de Mentira.

Un día como hoy, en 2019, We Are The Grand presenta el video Raíz. El clip fue dirigido por Amanda Puga y se grabó por completo en la región de Los Lagos, de la cual es oriundo Sebastián Gallardo, vocalista de la banda. Un día como hoy, en 2019, We Are The Grand presenta el video Raíz.

Un día como hoy, en 2025, Broncoyote presenta el video Tept. En esa ocasión, la canción cuenta con la colaboración de Aura Bae, una de las nuevas voces potentes del género urbano femenino en Chile, y también de Fat Jota.

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La Pose Latina, una de las bandas pioneras del hip hop en Chile, vuelve con nueva música. El grupo integrado por Jimmy Fernández, Víctor Flores, Solo Di Medina y MC Chico Claudio presentó oficialmente el nuevo sencillo titulado Sandunguera. La canción suma un nuevo capítulo a la trayectoria de la agrupación reconocida por éxitos como Chica Eléctrica y Sex Maniac, temas que marcaron el desarrollo del hip hop nacional y que siguen presentes en sus conciertos en vivo. Vamos a escuchar Sandunguera, lo nuevo de La Pose Latina.

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2: Son las 12 con 29 minutos.
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7: La banda nacional El Otro Patio presenta su primer sencillo oficial, El Tiempo Se Acaba, una canción de líneas directas y sonidos vibrantes que utiliza el pop rock como vehículo para explorar la fragilidad de las relaciones humanas y la necesidad de reconectar antes de que el ruido exterior lo consuma todo. Se llama El Tiempo Se Acaba. Vamos a escuchar a la banda El Otro Patio.

El músico nacional J. Sax presenta su nuevo sencillo en colaboración con su hermano menor, R. Cass. En el reciente tema Mañana Será Mejor, J. Sax ofrece una fusión de hip hop, soul y jazz desde un lugar honesto y vulnerable. Es una canción más íntima que busca representar a quienes viven con la ansiedad del mañana. Se llama Mañana Será Mejor. Escuchemos a J. Sax aquí en Pabellón Patrio.

Radicada en Bristol, Loma Sáez es el proyecto de un artista nacional que acaba de publicar su single debut. El tema Mágico cruza indie pop y dream pop para retratar el primer amor desde la fascinación, la distancia y la fragilidad de las conexiones modernas. Escuchemos entonces a Loma Sáez, que en Pabellón Patria nos presenta Mágico.

Como dos propuestas que se unen en lo musical, Mecánico y We Are The Grand colaboran un nuevo sencillo. Ya se encuentra disponible Mente Animal, una canción que entrega una marcada estética noventera, guitarras envolventes y un coro energético. En su temática, explora el conflicto entre nuestro cerebro más primitivo y la velocidad del mundo contemporáneo. Una tensión constante alimentada por amenazas abstractas como el futuro, el dinero o las expectativas. Los protagonistas describen el resultado como el choque entre el cerebro primitivo y el mundo moderno. Vamos a escuchar a Mecánico, que trae colaboración de We Are The Grand para presentarnos Mente Animal.

Claudio Valenzuela regresa a nuestros oídos con una nueva canción llamada Al Fin, que nos trae una melodía introspectiva romántica y nos conecta hacia nuestro interior, ideal para escuchar en esta época del año o cuando queramos conectar con nuestro mundo personal, y que cuenta con un videoclip de alta sensibilidad dirigido por Cristian Pino Anguita. Vamos a escuchar lo nuevo de Claudio Valenzuela. Esta canción se llama Al Fin.

Start es un adelanto directo del próximo álbum de ¿Quién quiere vivir para siempre? Hablamos del trabajo Enjoy Stick, el primero en 5 años de este conjunto de rock fusión y psicodelia. Cada canción representará un botón de control, proponiendo no solo una experiencia musical, sino que también una narrativa cinematográfica, según indicó Diego, que es vocalista de la agrupación. Vamos a escuchar entonces a ¿Quién quiere vivir para siempre? Con esa canción que se llama Start.

Hipótesis del miedo es el segundo adelanto que los rancagüinos de Mantra entregan de Geografía Vital de la Memoria, su próximo disco de estudio. Este nuevo single se distingue por su entramado de riffs inclusivos y atmósferas cargadas de tensión, con una narrativa lírica que explora las fracturas internas y las contradicciones humanas. Vamos a escucharla. Se llama Hipótesis del miedo. Desde Rancagua te dejamos a Mantra.

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2: Es la 1:01.
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11: Hola, ¿cómo están? Soy María Belén Araya y les doy la bienvenida a este informe de noticias donde hablaremos que el gobierno creó una fuerza de tarea para esclarecer la situación de niños haitianos ingresados irregularmente al país. También sabremos que se concretan importantes bajas en combustibles tras acuerdos entre Estados Unidos e Irán. Abordaremos también la presentación de la Comisión Asesora para enfrentar crisis de natalidad con Plan Chile Renace.
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11: El Ejecutivo constituyó una mesa interministerial coordinada por los Ministerios de Economía, Trabajo y Mujer, fijando la meta urgente de crear 50.000 nuevos empleos en 4 meses. El plan priorizará el empleo juvenil y femenino para mitigar la informalidad y el desempleo regional. Ornella Mellado nos cuenta más en el siguiente informe.
12: El viceministro de Economía y Minería, Daniel Mas, junto a los titulares de Trabajo y de la Mujer, además del subsecretario de Desarrollo Regional, anunciaron la creación de una mesa interministerial por el empleo. Esta instancia de coordinación busca implementar medidas concretas y urgentes para reactivar el mercado laboral formal frente a las complejas cifras que atraviesa el país. Al respecto, el viceministro Mas enfatizó que se está viviendo una emergencia laboral muy importante y que con esta mesa interministerial se busca la reactivación laboral de Chile.
13: Estamos viviendo una emergencia laboral muy importante. Hoy día más de 950.000 personas no tienen empleo. Hay más de 2 millones de personas trabajando en la informalidad. Esto es un drama, una angustia tremenda para esa enorme cantidad de familias. Y queremos, como gobierno, tratar de llegar con una solución rápida. Estamos pensando en implementar 50.000 empleos en los próximos 4 meses.
12: La meta principal de este plan de emergencia es generar 50.000 nuevos puestos de trabajo en el corto plazo, enfocándose con especial fuerza en disminuir el desempleo de las mujeres y de los jóvenes. Estos dos grupos han sido los más afectados por la desocupación en el país, registrando barreras de acceso y tasas de rezago históricamente altas. La instancia sesionará de forma semanal y buscará articular esfuerzos directamente con los gobiernos regionales y los municipios en terreno. De esta manera, el plan pretende golpear con fuerza la falta de oportunidades en las zonas más golpeadas por la desocupación, tales como Valparaíso, Biobío y la región metropolitana.
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11: El presidente José Antonio Kast convocó a una reunión en La Moneda con representantes de los 3 poderes del Estado durante esta jornada para abordar las eventuales irregularidades detectadas en el ingreso de niños haitianos en Chile. Tras la reunión, la ministra de Desarrollo Social y Familia, María Jesús Wolf, confirmó la puesta en marcha de una fuerza de tarea destinada a recopilar antecedentes y coordinar acciones para esclarecer la situación de niños haitianos que ingresaron al país en condiciones irregulares.
14: Acabamos de tener una reunión para discutir sobre los alcances de las denuncias e informaciones que hemos conocido respecto al ingreso masivo de niños y adolescentes. Lo primero, afirmar el carácter institucional de esta reunión y su objetivo, que no es otro que establecer una coordinación efectiva entre las instituciones. Segundo, asegurar lo más pronto posible la protección de niños y adolescentes que eventualmente puedan haber sido vulnerados en sus derechos o cuyo paradero hoy se desconozca.
11: Según explicó la secretaria de Estado, la prioridad es fortalecer la coordinación entre organismos públicos para despejar los vacíos de información detectados y garantizar la protección de niños y adolescentes cuyos derechos pudieran haber sido vulnerados o cuyo paradero aún no esté completamente determinado. El objetivo principal es identificar y ubicar a los niños involucrados para determinar si existen vulneraciones de derechos o situaciones donde se desconozca su paradero. Las autoridades aseguraron que continuarán trabajando hasta esclarecer completamente los antecedentes y aportar toda la información requerida por la Fiscalía.
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11: Autoridades reforzarán la estrategia de apoyo a personas en situación de calle mediante un albergue temporal del programa Noche Digna y acciones de acompañamiento social. La iniciativa busca enfrentar la temporada invernal y responder a las inquietudes vecinos y comerciantes del centro comunal.
15: La región de O'Higgins.
11: Estudiantes del Liceo Pablo Neruda participaron en una jornada de salud mental, autocuidado y prevención. La actividad incluyó stands sobre salud sexual, alimentación saludable, consumo de alcohol y drogas, además de iniciativas de participación juvenil impulsadas por el Consejo Consultivo Adolescente.
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11: La caída de los precios internacionales del petróleo permitirá rebajas de hasta 117 pesos por litro en algunos combustibles. El informe completo lo tiene Michel Najas.
16: Y se oficializó. ENAP informó una significativa disminución en los precios de los combustibles, impulsada por la baja internacional del petróleo tras el acuerdo alcanzado entre Estados Unidos e Irán. Según la estatal, la gasolina de 93 octanos disminuirá 95 pesos por litro, mientras que la de 97 octanos bajará 106,7 pesos. El diésel registrará una mayor caída, con una reducción de 117 pesos por litro. En tanto, el gas licuado de petróleo de uso vehicular descenderá 46,7 pesos por litro y la parafina mantendrá su valor sin variaciones. El subsecretario de Hacienda, Juan Pablo Rodríguez, se refirió a la baja de los precios de los combustibles.
17: Hoy tenemos una buena noticia. Un principio de acuerdo respecto del conflicto ha significado que el precio internacional de los combustibles disminuya. Dado que el MEPCO, Mecanismo de Estabilización de los Precios de los Combustibles, ha seguido funcionando, el gobierno esta semana, cumpliendo con su palabra, lo ha aplicado del modo que signifique la mayor reducción en los precios posibles en el mercado interno. Esto significa que desde hoy jueves el diésel baje en 118 pesos, la gasolina de 97 octanos lo haga en 107 pesos y la gasolina de 93 octanos lo haga en 95 pesos.
16: La disminución responde al retroceso que han experimentado los precios internacionales del crudo desde mediados de mayo, tendencia que se profundizó tras el anuncio del acuerdo que contempla la reapertura del Estrecho de Hormuz, paso estratégico por donde circula cerca del 20% del petróleo mundial. Tras conocerse la noticia, los precios del barril Brent y del West Texas descendieron por debajo de los $80. Pese a la magnitud de esta baja, el ajuste aún no compensa completamente las fuertes alzas registradas a fines de marzo durante el denominado bencinazo, cuando las gasolinas aumentaron hasta 391 pesos por litro y el diésel más de 580 pesos. Es importante recordar que la ENAP no fija los precios finales al público, ya que estos son determinados por las empresas distribuidoras considerando diversos factores del mercado.
11: El presidente José Antonio Kast presentó la Comisión Asesora para enfrentar la crisis de natalidad en nuestro país. La instancia reunirá especialistas de distintas áreas para proponer medidas frente a la histórica caída de los nacimientos en el país. El informe completo lo tiene Carlos Maturana.
18: El presidente José Antonio Kast presentó este miércoles la Comisión Asesora del Plan Chile Renace, iniciativa impulsada por el gobierno para abordar la sostenida baja de natalidad que afecta al país. Según datos oficiales, la tasa global de fecundidad llegó a 0,99 hijos por mujer en 2025, la cifra más baja registrada en Chile y una de las menores a nivel mundial. El mandatario manifestó que hacer crecer la natalidad de nuestro país no tiene que ver solo con un tema de fuerza laboral.
19: No es solo un tema laboral, de fuerza laboral, como habría imaginado alguien, o de crecimiento económico. Es un tema de identidad nacional, de familia y de proyección de nuestro país hacia el futuro.
18: Desde La Moneda advirtieron que de mantenerse esta tendencia, las defunciones superarán a los nacimientos en 2028 y que hacia 2036 comenzará una disminución de la población total. Frente a este escenario, el plan contempla 8 áreas de trabajo: costos de vida, acceso a la vivienda, apoyos y cuidados, corresponsabilidad, conciliación laboral y familiar, salud reproductiva, fortalecimiento de vínculos familiares y cambios culturales. ¿Cuál será el rol de la comisión? La ministra de Desarrollo Social, María Jesús Wolf, lo explica.
14: Queremos políticas pensadas para Chile, que funcionen en Chile, y para eso necesitamos el mejor conocimiento disponible. La comisión está compuesta por 16 personas que, por sus trayectorias académicas y técnicas, buscan aportar desde distintas disciplinas. Este grupo trabajará desde ahora en adelante y hasta diciembre de este año en 7 sesiones sobre los 8 ejes del plan y entregará al presidente un informe con recomendaciones concretas que esperamos puedan ver la luz.
18: La comisión integrará especialistas en demografía, economía, políticas públicas, salud, sociología y desarrollo social provenientes de universidades, centros de estudio, organismos internacionales y el sector privado. Y estará presidida por la decana de la Escuela de Gobierno de la Universidad Adolfo Ibáñez, María José Naudón, quien realizó un primer análisis de esta problemática.
20: Es muy importante entender que Chile hoy día tiene indicadores de natalidad que son muy preocupantes, no solamente respecto de su registro histórico, sino que también en comparación comparada. Y eso que es importante entender que es relevante porque muchas de las instituciones que nuestra vida en sociedad tiene, el trabajo, la salud, las pensiones, la economía, entre otras, se sustentan en la confianza de que con sus limitaciones una generación reemplaza a la otra. Cuando esto no ocurre, es evidente que estamos ante un problema público muy desafiante y ese es precisamente el cometido que esperamos cumplir.
18: La instancia sesionará mensualmente entre junio y diciembre de este año y tendrá como objetivo elaborar un informe con recomendaciones de políticas públicas que será entregado al presidente durante los primeros meses de 2027. El Ejecutivo espera que las propuestas permitan enfrentar uno de los principales desafíos demográficos y sociales que proyecta Chile para las próximas décadas.
15: Alerta regional,
21: alerta regional,
15: alerta regional, alerta de noticias en la región de Tarapacá.
11: Carabineros decomisó 72.000 huevos de contrabando durante un control carretero en la ruta A65. El procedimiento también permitió incautar 1.800 litros de alcohol potable y 102 kilos de sahumerios artesanales de alto riesgo fitoisosanitario.
15: La región de la Araucanía.
11: Fue inaugurada la Expoferia Gracias Papá 2026 en Plaza Chile con la participación de 31 emprendedoras locales. La actividad estará abierta hasta el 23 de junio y busca fortalecer la economía comunal en el marco del Día del Padre.
15: La región de los lagos.
11: La alcaldesa Alicia Villar se reunió con el Ministerio de Vivienda para abordar terrenos urbanos destinados a proyectos habitacionales y necesidades de habitabilidad rural. El municipio busca avanzar en viviendas sociales y mejorar la coordinación entre el Mimbu y el MOB.
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11: El presidente José Antonio Kast encabezó la firma de un acuerdo marco de cooperación que une los esfuerzos de los ministerios de Justicia, Seguridad Pública y Obras Públicas, el cual tiene como objetivo prioritario agilizar la ejecución del Plan Maestro de Infraestructura Penitenciaria, una tarea pendiente que busca modernizar el sistema carcelario del país. La iniciativa responde de manera directa a urgencias estructurales complejas que arrastra el sistema penal, tales como la sobrepoblación en las celdas y el evidente deterioro de los recintos actuales. El Ministerio de Seguridad Pública, Martina Rau, enfatizó en que se debe evitar que exijan su poder desde las celdas.
22: Esto significa construir nuevas cárceles, ampliar y modernizar recintos existentes y avanzar en establecimientos de máxima seguridad. Pero no se trata simplemente de sumar metros cuadrados o aumentar cupos. Se trata de desarrollar una infraestructura diseñada para una política penitenciaria moderna, con mayor segmentación, más tecnología y mejores sistemas de vigilancia y control efectivo de las comunicaciones y de las actividades intramuros. El crimen organizado se combate en las fronteras, en los puertos, en las calles, en los barrios, pero también se combate dentro de las cárceles. Allí debemos cortar sus cadenas de mando, impedir que mantenga sus comunicaciones y evitar que sigan ejerciendo el poder desde la celda.
11: Mientras que las carteras de justicia y seguridad actuarán como los organismos mandantes encargados de financiar los proyectos y gestionar los terrenos, el MOP operará como el brazo técnico responsable de liderar las licitaciones y supervisar el avance financiero de las obras. La cartera de proyectos abarca una amplia red nacional que contempla tanto las edificaciones de nuevos complejos como la ampliación y relicitación de recintos existentes, Entre las regiones beneficiadas se incluyen localidades como Alto Hospicio, Antofagasta, Valparaíso, Santiago, Biobío y Puerto Montt.
10: Alerta regional, alerta regional, alerta regional, alerta de noticias en la región de Atacama.
11: El municipio descartó haber solicitado ser declarado como una minera y reafirmó su identidad agrícola, criancera y turística. La aclaración apunta a revisar criterios del royalty para apoyar territorios afectados por impactos mineros, especialmente en agua, caminos y transhumancia.
10: La región de los lagos.
11: Aduanas decomisó divisas no declaradas equivalente a más de $15,000 y 35 municiones calibre 9 milímetros en dos procedimientos vehiculares. Los hallazgos fueron detectados durante fiscalizaciones realizadas en el complejo fronterizo Cardenal Zamoré.
10: La región de Tarapacá.
11: Detectives de la PDI detuvieron en flagrancia a un ciudadano peruano acusado de integrar un grupo que engañaba a adultos mayores en cajeros automáticos para cambiar sus tarjetas y sustraer dinero. El imputado quedó a disposición del Ministerio Público.
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11: La industria lechera chilena exhibe cifras récord de producción y exportaciones, consolidándose como una actividad relevante para el desarrollo del sur del país. Sin embargo, el cierre sostenido de lecherías y la salida de productores mantienen vigente el debate sobre la sostenibilidad futura del rubro. El informe completo lo tiene Pablo Ortiz.
0: El ministro de Agricultura, Jaime Campos, destacó en la inauguración de Chile Lácteo 2026 el dinamismo que muestra la industria lechera nacional. La autoridad valoró el crecimiento sostenido del sector y afirmó que los actuales niveles de producción y productividad permiten proyectar un escenario optimista.
1: Particularmente en un sector que está demostrando en el último tiempo ser muy dinámico, que tiene posibilidades de crecimiento notable, que están alcanzando niveles de producción y de productividad muy importantes. Lo que me hace ser muy optimista en torno al futuro del sector lácteo nacional, y por ende ellos saben que siempre van a contar con el apoyo, la orientación y la ayuda que como Ministerio de Agricultura nosotros podamos brindarle.
0: Campos resaltó que en 2025 la recepción industrial de leche alcanzó un récord histórico de más de 2.546 millones de litros, con un aumento del 5,9% respecto del año anterior. También destacó el incremento en la elaboración de quesos, mantequilla y leche en polvo. Sin embargo, el propio presidente de la Federación Nacional de Productores de Leche, Marcos Winkler, advirtió que entre un 2 y un 3% de los productores abandonan la actividad cada año. Esto equivale al cierre de entre 80 y 100 lecherías anualmente en distintas zonas del país.
21: Por un lado, estamos muy contentos de la realización de este Chile Lácteo en un momento de movimiento, un sector en movimiento, un sector que está enfrentando por un lado dificultades, pero también muchas oportunidades, tanto a nivel nacional como internacional. Por lo tanto, estamos muy contentos, con mucha esperanza de poder desarrollarnos más, poder ser un motor de desarrollo regional y nacional y buscar aquellas oportunidades en el exterior, de tal forma de poder llegar con nuestros productos premium a todas partes del mundo.
0: Según el dirigente gremial, pese al crecimiento de la producción y de las exportaciones, muchos productores enfrentan dificultades derivadas del aumento de costos, la escasez de mano de obra y la falta de recambio generacional. Un escenario que mantiene abierto el desafío de fortalecer la sustentabilidad del sector.
10: Alerta regional, alerta regional, alerta regional, alerta de noticias en la región del Ñuble.
11: 8 familias fueron beneficiadas por el programa Habitabilidad de Fosis, que permitió construir baños, nuevas piezas, mejorar instalaciones eléctricas y entregar equipamiento doméstico. La iniciativa busca fortalecer condiciones de vida y dignidad habitacional en hogares vulnerables de la comuna. Hasta acá dejamos el resumen de noticias. Nos volvemos a encontrar en una próxima edición. Que estén muy bien.
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1: Es la 1:58.
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6: El gobierno constituyó una mesa interministerial coordinada por los ministerios de Economía, Trabajo y Mujer, fijando la meta urgente de crear 50.000 nuevos empleos en 4 meses. El plan priorizará el empleo juvenil y femenino para mitigar la informalidad y el desempleo regional. La Comisión de Trabajo del Senado revisó el proyecto de Sala Cuna Universal, centrando el debate en el financiamiento. Mientras el gobierno busca indexarlo a la ley de presupuestos, la oposición exige asegurar recursos permanentes. Se acordó sesionar la próxima semana para votar las indicaciones. Las autoridades decretaron el cierre del complejo fronterizo Los Libertadores para este jueves 18 de junio debido al mal tiempo. Un sistema frontal con fuertes nevadas y viento blanco impide el tránsito seguro en la alta montaña, suspendiendo la conectividad hacia Argentina.
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1: Son las 2 y 27 minutos.
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En mayo de 1976, el dúo de música pop y country The Bellamy Brothers llega al número uno del Hot 100 Billboard con Let Your Love.

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1: Son las 2:55.
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10: El gobierno dejó abierta la opción de retirar el nombramiento del abogado Gabriel Zalyaznik ante el Tribunal Constitucional en caso de ser formalizado por el caso Audio. Desde el Ejecutivo señalaron que, aunque rige la presunción de inocencia, se evaluarán los antecedentes judiciales. La selección chilena femenina de hockey césped, Las Diablas, empató 3-3 contra Corea del Sur en un emocionante partido, resultado que les permitió clasificar a las semifinales de la Nations Cup. El equipo nacional aseguró el liderato de su grupo invicto. La policía de Costa Rica detuvo a Scott Brannon, presidente del club Jicaral Cercova, quien cuenta con una orden de extradición hacia Estados Unidos. Se le acusa de liderar una red internacional de narcotráfico, lavado de dinero y operar apuestas ilegales.
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2: Hola, ¿cómo están? Bienvenidos y bienvenidas. Estamos comenzando el clásico El A Toda Marcha, jornada de día jueves 18 de junio del 2026. Así es, donde vamos a compartir buenas canciones, todo por una presentación de Fono IP, Telefonía IP, donde quieras. 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Claro, una jornada donde vamos a tener mucha información, tenemos datos interesantes que vamos a ir compartiendo contigo, y todo eso acompañado de la mejor música. Muchos datitos interesantes que vamos a ir compartiendo con todos ustedes. Muy bien, y saludos a todas las radios que se conectan también a esta hora. Vamos a las canciones. Bienvenidos y bienvenidas.

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1: Son las 3 con 25 minutos.
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9: 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Bien, amigos, amigas, ya estamos de regreso. Oye, estaba revisando un estudio que dice que la inicial de nuestro nombre podría influir en las decisiones que tomamos en la vida. Esto lo revela un estudio, Claro, hay un reciente estudio de la Universidad de Utah que sugiere que la inicial de tu nombre podría tener más influencia en tu destino y decisiones de vida de lo que imaginas. La investigación publicada en el Journal of Personality revela que existe una conexión entre las iniciales de nuestro nombre y las elecciones que hacemos, como la profesión que ejercemos o la ciudad que decidimos vivir. Este fenómeno, conocido como determinismo nominativo, indica que tendemos a preferir opciones que comparten la misma letra inicial de nuestro nombre, aunque no seamos conscientes de ello. Claro, la relación es entre la inicial de nuestro nombre y nuestro destino. Para llegar a estas conclusiones, los investigadores utilizaron avanzadas técnicas de procesamiento de lenguaje natural, como los algoritmos de Warbeck de Globe, para analizar grandes volúmenes de datos provenientes de Twitter, Google News, Google Books y la base de datos de Common Crawl. Al controlar variables relevantes, los científicos aseguraron la solidez de sus resultados. Claro, hay estudios previos sobre este efecto que habían sido limitados y criticados, dice acá la nota. Y claro, es un hallazgo que indica una tendencia sutil pero significativa a preferir profesiones, ciudades que comienzan con la misma letra de nuestro nombre. Así es que interesante este estudio, que la inicial de tu nombre puede hacer que tú prefieras ciertos tipos de ciudades para vivir, ciertos tipos de trabajo, hasta incluso parejas, parejas sentimentales. Está bueno, Bueno, vamos a continuar con la música. Quédate con nosotros aquí en El Clásico.

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Vamos a escuchar a continuación un gran clásico que nos trae la cantante Debbie Gibson. Ahora escuchamos este Lost in Your Eyes, aquí en Lentos en tus Oídos.

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1: Son las 3 con 55 minutos.
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11: El gobierno dejó abierta la opción de retirar el nombramiento del abogado Gabriel Zalyaznik ante el Tribunal Constitucional en caso de ser formalizado por el caso Audio. Desde el Ejecutivo señalaron que, aunque rige la presunción de inocencia, se evaluarán los antecedentes judiciales. La selección chilena femenina de hockey césped, Las Diablas, empató 3-3 contra Corea del Sur en un emocionante partido, resultado que les permitió clasificar a las semifinales de la Nations Cup. El equipo nacional aseguró el liderato de su grupo invicto. La policía de Costa Rica detuvo a Scott Brannon, presidente del club Jicaral Cercova, quien cuenta con una orden de extradición hacia Estados Unidos. Se le acusa de liderar una red internacional de narcotráfico, lavado de dinero y operar apuestas ilegales.
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1: Bueno, un grande nace un día como hoy, 18 de junio de 1942. Te voy a contar que nace el británico Paul McCartney, multiinstrumentista, vocalista también de las bandas The Beatles y luego una banda que él formó junto a su esposa, The Wings, ¿verdad? Hoy recordamos a Paul McCartney, que recordemos bien a nuestro país también. Vamos a recordar la música de Paul McCartney en su trabajo como solista.

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1: Son las 4 y 27 minutos.
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9: Vamos a revisar lo que pasó un día como hoy en la historia de nuestro país. En 1991, un aluvión causado por la lluvia en el norte de Chile anega un barrio completo en la ciudad de Antofagasta. Mueren 20 personas por esta causa. En 1956 se inaugura en la Sala Moneda de la Biblioteca Nacional la primera exposición internacional de plástica infantil, organizada por el Servicio de Cultura y Publicaciones del Ministerio de Educación. En 1956, también un día como hoy, se firma el contrato de construcción y compraventa del buque antártico Piloto Pardo. 1956, fallece en Santiago el pionero de la aviación militar chilena, Luis Omar Page Rivera. Fue el primer piloto que efectuó vuelos nocturnos en Sudamérica. En 1851, declárense de utilidad pública los terrenos para ferrocarriles. Ahí está todo lo ocurrido un día como hoy y te lo contamos aquí en el clásico, El A Toda Marcha. Te invito a seguir disfrutando de las buenas canciones.

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1: Uy, ¿tu casa sigue fría aunque uses la estufa? Oye, pasa mucho, ¿no? Los errores que aumentan el gasto en calefacción durante el invierno. De eso vamos a conversar en el día de hoy, porque la aislación térmica en una casa, el tamaño de los espacios y el sellado de puertas y ventanas son tan importantes como el sistema de calefacción elegido. Un experto en arquitectura entrega claves para mantener el calor y reducir el consumo de energía. En este tiempo, ¿no es cierto?, de temperaturas bajas, yo creo que es muy importante también buscar todos estos detalles para que no se disparen las cuentas de electricidad, de gas o parafina. Claro, elegir una estufa más potente no siempre es la solución. Bueno, según lo que comenta acá Paulo Alarcón, director de carrera de arquitectura del campus creativo de la Universidad Andrés Bello, el desempeño térmico de una vivienda depende de múltiples

factores, ¿no? Claro, y no exclusivamente del sistema de calefacción. Dice él que el problema de la calefacción y el enfriamiento de una vivienda es complejo y debe entenderse como un sistema que incluye orientación, materialidad, tamaño de las ventanas, por ejemplo, disposición de los recintos y aislación térmica. Un buen sistema activo no compensa un mal desempeño pasivo de la vivienda, explica. Luego vamos a hablar de la aislación térmica, la inversión más eficiente que se puede realizar en una vivienda, ¿ok? Claro, datos ahí para que nuestra casa esté bien calefaccionada. Vamos a la música, estamos aquí en el clásico La Toda Marcha que te acompaña.

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1: Son las 4 con 57 minutos.
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8: Thierry Henry defendió a Lionel Messi tras su polémica expulsión frente a Canadá, asegurando que la dura falta sobre Alfonso Davies no tuvo mala intención. Para el exfutbolista francés, la jugada fue un accidente fortuito provocado por la velocidad y la inercia del juego. Daniela Ríos, la hincha de Universidad de Chile que se viralizó increpando al exentrenador Francisco Meneghini, recibió una sanción de 8 años de prohibición de ingreso a los estadios. El castigo se divide por cargos de incitación a la violencia y amenazas. Un grupo de parlamentarios y parlamentarias presentará un proyecto para endurecer las penas por uso ilegal de fuegos artificiales. La iniciativa busca aumentar las sanciones asociadas y entregar mayores facultades de fiscalización a los municipios para enfrentar su vínculo con el narcotráfico y el crimen organizado.
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Sí, seguimos hablando de este tema súper interesante, que es de la aislación térmica en la casa y que es la inversión más eficiente. Antes de pensar en cambiar una estufa o instalar un nuevo equipo, los especialistas recomiendan evaluar la aislación de la vivienda. Una casa mal aislada pierde rápidamente el calor hacia el exterior, obligando a utilizar más energía para mantener una temperatura confortable. Claro, dice él que si una vivienda no tiene una aislación adecuada, gran parte de la energía utilizada para calefaccionar se pierde hacia el exterior. Mejorar la aislación suele ser una de las medidas más costoso o eficientes antes de incorporar nuevos sistemas de calefacción, señalan. Hoy existen soluciones de aislación para viviendas nuevas y también para casas ya construidas, muchas de las cuales forman parte del programa y subsidios estatales. Claro, luego vamos a hablar de los errores más comunes al calefaccionar el hogar en estos tiempos de bajas temperaturas. Vamos a continuar con la música. Seguimos aquí en el clásico La Toda Marcha que te acompaña.

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1: Son las 5 con 25 minutos.
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2: Vamos al año 1977. Fleetwood Mac llegó al número uno en el Billboard Hot 100 de los Estados Unidos con Dreams, su primer y único sencillo. En este mercado discográfico, al otro lado del Atlántico, ocupó también el puesto número 24. Y como dato anecdótico de esta canción que vamos a escuchar, Stevie Nicks declaró que escribió la canción en el estudio Record Plant, ubicado en Sausalito, California, en unos 10 minutos. Claro, 10 minutos se demoró este artista en escribir esta canción, llamada Dreams, de los Fleetwood Mac, que comenzamos a escuchar aquí en El Clásico.

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1: Quiero encontrarte con un día como hoy, también 18 de junio de 1988. Rick Astley llega al primer lugar de la revista Billboard con su éxito Together Forever. Así es, vamos a escuchar su música, vamos a revisar este número uno de 1988, llegado un día como hoy. Esto es Together Forever.

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2: Son las 5 con 58 minutos.
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8: Científicos identificaron 4 escudos nutricionales clave para prevenir infartos y proteger el corazón: los ácidos grasos omega-3, los fitoesteroles, la fibra soluble y los polifenoles. Estos compuestos ayudan a reducir el colesterol, la inflamación y la presión arterial. Científicos descubrieron más de 160.000 kilómetros cuadrados de arrecifes de coral que actúan como refugios climáticos debido a que están menos expuestos al calentamiento global. Estos santuarios, ubicados a mayores profundidades o con corrientes frías, ofrecen una esperanza de supervivencia. El gobernador de Tarapacá, José Miguel Carvajal, manifestó su preocupación por la viabilidad de la fiesta de la Tirana tras las nuevas exigencias de la Ley de Seguridad Privada. Advirtió que las restricciones podrían poner en riesgo la realización del masivo evento religioso.
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2: Vamos al año 1977. Fleetwood Mac llegó al número uno en el Billboard Hot 100 de los Estados Unidos con Dreams, su primer y único sencillo. En este mercado discográfico, al otro lado del Atlántico, ocupó también el puesto número 24. Y como dato anecdótico de esta canción que vamos a escuchar, Stevie Nicks declaró que escribió la canción en el estudio Record Plant, ubicado en Sausalito, California, en unos 10 minutos. Claro, 10 minutos se demoró este artista en escribir esta canción llamada Dreams, de los Fleetwood Mac, que comenzamos a escuchar aquí en El Clásico.

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1: Son las 6:26.
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0: Muy bien, así estamos despidiendo ya el programa del día de hoy, de esta jornada de día jueves 18 de junio del 2026. 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Ahí estuvieron con nosotros nuestros auspiciadores. A todas las radios que se conectaron también con nosotros en este día jueves, un abrazo cariñoso. Hoy, mañana, nuevo fin de semana. Claro, a puertas del Día del Padre. Gracias por la sintonía, quédense con nosotros y nos encontramos mañana. Chao, chao.
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1: Son las 6:56.
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6: El presidente José Antonio Kast presentó a los 16 asesores del Plan Chile Renace, una iniciativa que busca elaborar propuestas para un futuro gobierno. El grupo transversal destaca por la inclusión del exdirector del INDH, Sergio Mico, y la expresidenta del Consejo Constitucional, Beatriz Hevia. La Comisión de Seguridad de la Cámara de Diputados aprobó el proyecto que eleva las sanciones penales para quienes insulten o agredan a carabineros, PDI o gendarmería. La iniciativa, que busca fortalecer la protección policial, avanza ahora a su discusión en la sala. El futbolista marfileño Usman Diomand conmovió al Mundial de Estados Unidos tras publicar una desgarradora carta dirigida a su hermana, fallecida recientemente. El defensor del Sporting de Lisboa expresó su profundo dolor por la pérdida, manifestando sentirse vacío emocionalmente tras la tragedia familiar.
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1: Son las 7 y 26 minutos.
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1: Son las 7 y 59 minutos.
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